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1: Cooperativa. 9, un minuto. 9, un minuto.
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3: Y vamos a comenzar con noticia de carácter policial en torno a una importante incautación de la droga sintética conocida como éxtasis. Carla Fernández, buenas noches.
4: ¿Qué tal, Álvaro? Muy buenas noches. La Fiscalía Metropolitana Sur, en coordinación con la Brigada Antinarcóticos Aeropuerto de la Policía de Investigaciones, concretó la detención de dos ciudadanos de nacionalidad peruana quienes ingresaban a Chile transportando una importante cantidad de droga destinada a su comercialización durante las celebraciones de fiestas patrias. El fiscal Alex Cortés Mesa, de la Fiscalía Metropolitana Sur, entregó mayores detalles respecto a este procedimiento y a la detención de los dos imputados.
5: La sustancia incautada corresponde a más de 21 kilos de éxtasis, avaluado en una suma aproximada de 2.000 millones de pesos. Este procedimiento se concreta y significa finalmente un gran golpe al crimen organizado, teniendo en cuenta que se sacan de las calles gran cantidad de droga que sería comercializada durante este fin de semana largo.
4: Bien, Álvaro, tras este procedimiento es que se logra la prisión preventiva para estos dos ciudadanos de nacionalidad peruana que trasladaban 21 kilos de esta droga sintética éxtasis.
3: Gracias, Carla. Buenas noches.
4: Buenas noches.
3: ¿Recuerda el millonario robo del caso Brinks? Hay información en la región de O'Higgins. Paola Moreno, buenas noches.
6: Buenas noches. En un control policial y en la comuna de Peñaflor, Carabineros detuvo a uno de los prófugos del millonario robo a la empresa Brinks, perpetrado el 16 de agosto de 2024 en Rancagua, y cuyo botín fue de casi 12.000 millones de pesos. El fiscal jefe de análisis criminal, Carlos Fuentes, informó que este nuevo imputado era el brazo derecho de Jaime Beltrán Campos, apodado el Quique, uno de los líderes de la organización criminal.
7: Él venía manejando la Hyundai Solati que se llevó el dinero, ¿ya? Y además participa en la fase posterior, en el ocultamiento del dinero, en la administración del dinero, las maletas en Punta Tralca, algunos bienes inmuebles que estamos investigando también. Él, junto con otro sujeto más, que está con orden de detención, se dio a la fuga con el dinero en dirección hacia la región metropolitana, específicamente hacia una parcela, y participó en la repartición del dinero que le correspondía a cada uno de los grupos que se juntaron en esta organización criminal.
6: Se trata de Mauricio Martínez Carrasco, conocido como el Mandy, quien registró una condena por el robo frustrado a la empresa Prosegur, hecho que quedó al descubierto cuando la PDI descubrió un túnel de 15 metros y evitó el robo de más de 24.000 millones de pesos. Este nuevo imputado quedó en prisión preventiva tras ser formalizado por los delitos de asociación criminal, robo con intimidación, 7 delitos de incendio y 19 receptaciones de vehículo motorizado.
3: Tenemos 16 grados de temperatura a esta hora en la capital. Nos vamos a la música, cerramos la síntesis.
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1: Cooperativa, 9, 4 minutos. 9, 4 minutos.

celebrar, por supuesto, nuestras fiestas patrias. Por ejemplo, estaremos con los Tetas, los Viking 5, Álvaro Enríquez y los Tricolores, Daniel Muñoz y los Marujos, Chancho en Piedra y Yapu, Zúmbale Primo, Chico Trujillo. Pero para comenzar, estamos con el compositor de la balada romántica nacional, el señor Buddy Richard. Esto se llama Si me vas a abandonar.

con sonido tricolor, canciones en blanco, azul y rojo, son canciones para cantar, para bailar, para festejar. Chilenas y chilenos son nuestras amistades musicales para llegar a la medianoche y llegar al 18 de

0: Cooperativa. 9, 20 minutos. 9, 20 minutos.
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0: Cooperativa, 9:28 minutos. 9:28 minutos.
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1: 15 grados. 15 grados en Santiago. Cooperativa. 9:33 minutos. 9:33 minutos.
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3: Y esta noticia llega desde Pekín, porque el canciller chino Wang Yi afirmó en una llamada con el secretario de Estado de los Estados Unidos, Marco Rubio, que la relación bilateral ha avanzado recientemente por el cauce de la estabilidad estratégica constructiva antes de la prevista visita del presidente chino Xi Jinping a los Estados Unidos. Wang sostuvo que las relaciones entre Pekín y Washington han seguido en general la senda definida por Xi Jinping y su homólogo estadounidense Donald Trump, y que ello responde a las expectativas de la comunidad internacional. Esto según un comunicado publicado ya por la Cancillería China. El jefe de la diplomacia china afirma que la diplomacia de jefes de Estado actúa como ancla de la relación entre las dos mayores economías del mundo. Eso con las informaciones, volvemos a la música, nos quedamos junto a Iyapu, que le canta al que es diablo pero amigo, a José, el del candombe, a última hora en Cooperativa.

0: Cooperativa. 9:43. 9:43.
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6: No solo en la región metropolitana se ha dado una gran cantidad de traslados, de viajes por fiestas patrias. Vamos al Biobío. Christopher Espinosa, buenas noches.
7: Hola, muy buenas noches. La operación salida por fiestas patrias.

0: peaje y también en la sexta Van Gogh en la otra ruta. Hemos hecho un trabajo bastante intenso con carabineros también en todas las rutas que administra el Ministerio de Obras Públicas, un trabajo de fiscalización, de coordinación y de contacto permanente para así, en caso de que haya un incidente, podamos actuar de forma rápida para habilitar el tránsito de esta ruta.
1: Para esta jornada destaca la implementación del sistema TAG en la autopista del Itata, inaugurado precisamente para esta ocasión en que hay una mayor cantidad de circulación de vehículos por las carreteras. Esto permitirá evitar el clásico atochamiento en lo que eran las casetas de pago a través de dinero en efectivo y solo ahora circular con el sistema Free Flow.
2: De la octava a la novena, porque en la región de la Araucanía hay prohibición de quemas agrícolas. Claudio Arévalo, tú nos cuentas.
3: ¿Qué tal, Álvaro? CONAF informó que están absolutamente prohibidas las quemas agrícolas y forestales para este fin de semana largo, ello en virtud de las buenas condiciones climáticas de sol que se advierte en diferentes puntos de las provincias de Cautín y Malleco. El director regional de este organismo, Héctor Tillería, también hizo un llamado a los visitantes que durante este fin de semana largo estarán presentes en la zona.
4: Bueno, estamos con el plan de contingencia para este fin de semana de fiestas patrias, en las cuales tenemos dos medidas principales, que primero es la suspensión de quemas agrícolas y forestales, debido a que las condiciones meteorológicas durante estos días han estado no óptimas para hacer uso del fuego. Por tanto, hemos tomado esa decisión de suspender por este fin de semana las quemas agrícolas y forestales, y lo otro es hacer las recomendaciones a las personas que nos visitan y nos van a visitar durante estas fiestas patrias en los parques y reservas nacionales.
3: A propósito de lo anterior, son 13 las reservas naturales protegidas que han sido habilitadas para ser recorridas durante este fin de semana largo por quienes lleguen a la región de la Araucanía con motivo de las festividades patrias.
2: 14 grados con 4 décimas la temperatura en la capital. Para ir cerrando nuestra síntesis,
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6: Cooperativa, 10, 4 minutos.
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2: Y en la música, con ustedes, con nosotros, con toda la distinguida audiencia, su majestad, la cueca. A sacar los pañuelos, a preparar las palmas. Es Daniel Muñoz y los Marujos. Me decía una mujer a última hora.

0: Cooperativa. 10, 13 minutos. 10, 13 minutos.
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0: Cooperativa, 10, 22 minutos. 10, 22 minutos.
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2: 14 grados. 14 grados en Santiago. Cooperativa. 10, 31 minutos. 10, 31 minutos.
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3: El gobierno de los Estados Unidos aprobó hoy día la venta a Arabia Saudita, el reino de Arabia Saudita, de 48 aviones de combate de última generación F-35 y equipamiento relacionado por un costo estimado de 24.300 millones de dólares. Una operación que se anuncia justo en el momento en el que Riad, capital de Arabia Saudita, está encarando un complicado panorama de seguridad por la guerra con Irán, pero también por la reciente ofensiva, el reciente avance de los hutíes en Yemen. Los 48 aparatos corresponden a la versión A, la que tiene capacidad de despegue y aterrizaje convencional, según detalla el Departamento de Estado de los Estados Unidos en un comunicado. Estos aviones, los F-35, son justamente los que está considerando Chile, la Fuerza Aérea de Chile, para la renovación de su flota. Volvamos a la música. Este es un caso policial hecho canción. Porque ahí encontraron a...

0: Cooperativa, 10, 46 minutos. 10, 46 minutos.
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0: Cooperativa, 10:54 minutos. 10:54 minutos.
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3: Cooperativa. 10:59 minutos. 10:59 minutos.
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4: Derechito nos encaminamos hasta el Parque O'Higgins porque en medio de las ventas y los festejos está Carla Fernández. Buenas noches.
5: ¿Qué tal, Álvaro? Muy buenas noches. Me encuentro precisamente aquí en el Parque O'Higgins, que es una de las fondas que se toman en Santiago esta fiesta patria. Esta primera jornada son cientos las personas que continúan llegando hasta acá. Que sea la hora, es una fiesta que se extiende hasta las 2 de la mañana. Vamos a intentar conversar con algunas personas para que nos digan cómo lo están pasando. Amigos, estamos vivos para Radio Cooperativa. ¿Cómo lo están pasando?
6: Mira, lo estamos pasando súper bien. Este es el Carnaval de Chile después de apenas 7 meses de pena. Nos queda harto tiempo entonces a disfrutar este momento.
5: Y respecto a los precios, cuéntame cómo se los terremotos.
6: Mira, los precios también, nosotros somos trabajadores, siempre podría ser más barato, pero están accesibles.
5: Por acá también, amiga, ¿cómo nos están pasando?
7: Súper bien, estamos pasando bien con los amigos, obviamente con pena, con rabia, pero pasando bien desde 18 a 9.
5: Y respecto a los precios también,
7: los precios súper buenos, obviamente podrían ser más baratos, pero 4.000 el terremoto, 5.000 el tulipán, así que igual algo.
5: Perfecto, ahí teníamos Álvaro, parte de las personas que se encuentran acá bailando en el Parque O'Higgins, también con una carterera que la completa el cantante urbano Naka, el grupo de cumbia Santa Feria, y ahora Vicky Cinco, que se está presentando en la tarima del escenario principal, donde las personas continúan bailando hasta altas horas de la madrugada, Álvaro.
4: Ya, quedan hartas horas de fiesta, todo el ambiente que se vive ahí entonces en el Parque O'Higgins, que consuman harto también para que le vaya bien a los fonderos. Muchas gracias, Carla. Buenas noches.
5: Buenas noches.

0: Siguiendo de los protocolos establecidos en el recinto para este tipo de incidentes, reiteramos la muerte de una persona hoy día privada de libertad en el centro de detención preventiva, en la cárcel de la comuna de Quillota, al interior de la región de Valparaíso, todo esto tras recibir una agresión al interior del penal, un hecho que según la institución de gendarmería ya fue puesto los antecedentes a disposición del Ministerio Público.
1: Casi 13,8 grados la temperatura de este minuto en la capital, y para este viernes 18 de septiembre las extremas proyectadas acá en Santiago son de 10 y de 27 la máxima, nubosidad parcial en la mañana, nubosidad parcial en la tarde. Ay, pero igual hay que celebrar. Cerramos nuestra síntesis.
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3: Cooperativa. 11:03. 11:03.
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1: Cooperativa 11 10 minutos. 11, 10 minutos.
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0: Cooperativa. 11, 17 minutos. 11, 17 minutos.
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3: 13 grados. 13 grados en Santiago. Cooperativa, 11:30 minutos. 11:30 minutos.
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4: 11:30 a última hora en esta... No, ya no es previa, ya es derechamente arranque del 18. De hecho, está Canal 13 transmitiendo las fondas del Parque O'Higgins, están los Vikings 5, no necesariamente en directo, pero la fiesta es total, lleno total a esta hora en el Parque O'Higgins. Se supone que son hasta las 2 de la mañana la fiesta, pero estamos recién empezando, queda viernes, sábado, los remates del domingo sin duda, bueno, y no solamente... ahí en el Parque O'Higgins, sino más temprano en la Pampilla de Coquimbo, en Alejo Barrios, por ejemplo, en el Sporting, en el Esterro Arrebolledo. Hay de todo. Santiago tiene a esta hora temperatura de 13,5 grados en Santiago, cielos nublados, se espera una mínima de 10 y la máxima llegará a los 27, con cielos parciales, como ha dicho Meteorología toda la semana. Ya el sábado y el domingo bajan las máximas. Y el domingo por la mañana, sábado de madrugada y domingo por la mañana, se esperan cielos nublados, al menos cielos nublados. Pero puede que caiga una que otra gotita loca. Pensando en que en Rancagua, por ejemplo, se espera para el domingo chubascos todo el día. Ya lo digo. Desde ya yo les digo, va a caer alguna gotita, mirando el pronóstico del tiempo. Talca también con chubascos, el domingo. Para este viernes, eso nos va a contar el equipo de Cooperativa durante el fin de semana. Concentrémonos en, vamos por partes, viernes 18. Viernes 18, tendrás en los parciales acá en Santiago, máxima de 27, al igual que en Rancagua. Talca espera 24, Chillán espera 20. Concepción... 19 de máxima también con cielos parciales, al igual que en Temuco. 18 en Valdivia, 16 en Puerto Montt, chubascos en Coyhaique, 11 de máxima y chubascos el resto de la semana. O sea, todo el 18 con chubascos ahí en Aysén. Punta Arenas con chubascos todo este viernes, máxima de 10, pero después ya sale el sol. En Copiapó, ojo, se esperan chubascos y probables tormentas eléctricas. En Copiapó, pero una máxima de 22. Atención con eso durante este viernes. Llovizna matinal en La Serena y Coquimbo, que espera 18, nublado en la mañana. En Valparaíso, Viña del Mar, que espera 16. 15 para Juan Fernández, con cielos parciales. Chubascos matinales en Rapa Nui, que espera 22. Parcial en Antofagasta, espera 19. Y ojo con Arica e Iquique. Se espera, vamos a rechequear, se esperan cielos nublados, chubascos aislados, probables tormentas de arena con viento entre 40 y 60 kilómetros por hora. Esto en Arica y en Iquique. La mínima será de 20 y la máxima será de 30. Hay que tener en cuenta este viento.

más en regiones. También balance preliminar que se hace de la salida de automovilistas de acá de Santiago. Se quedaron cortos con los números porque en un inicio eran 500.000 en total y al final van a ser 900.000. O sea, te encargo el taco que va a haber de vuelta el domingo y el sábado por la noche. En un viaje, por ejemplo, el año pasado, me tomó de infidencia. En un trayecto que uno se demora de aquí a la región de O'Higgins, por ejemplo, una hora y media, dos horitas, casi cuatro horas. Sábado en la noche, del 18 del año pasado. Así que, a prepararse. Habrá peaje a Luca entre las 7 de la mañana y la 1 de la tarde para la salida de Santiago. En otros temas, con amplio despliegue de seguridad, el presidente Kast acompañó al alcalde Christopher White en el Tedeum y el desfile de San Bernardo. Vamos a saber de eso. También del embajador de Estados Unidos que se reunió en La Moneda para alistar el viaje de la delegación chilena a la ONU. Recordemos que es la primera vez que el presidente Kast va a estar en la Asamblea General de la ONU, donde va a entregar su respectivo discurso, recibe la invitación general de Donald Trump. Vamos a saber de eso. También del monumento al general Baquedano, porque recordemos que hasta hace pocos días estaba con unos muros de concreto que rodeaban el monumento y que finalmente ya fueron retirados. Vamos a saber de eso y también de una propuesta que hay en torno a rebautizar a la región metropolitana como región metropolitana del general Manuel Baquedano. Vamos a ver de eso. Y también de los deportes con Chile, que ya conoce el orden de sus rivales de España para la serie de Copa Davis, que será sábado y domingo, transmite Cooperativa con Ernesto Contreras, con el Maxi Videla, con el Pancho Caneo, hasta el último punto de Copa Davis. Infaltable también. El 18 es la celebración de fiestas patrias y la Copa Davis en Cooperativa. Así que la invitación está hecha. La Roja prepara sus amistosos en Norteamérica y el Betis de Pellegrini volvió a ganar en España. 1-0. Así que, de hecho, está con los mismos puntos que el Real Madrid. Segundos. El Madrid y el Betis. A 3 puntos del Barcelona. El Barcelona está imparable. De hecho, en la última jornada metió 7 goles. Pero así está. De hecho, es el mejor arranque que ha tenido el Betis. El mejor arranque de liga que ha tenido el Real Betis en su historia. Y lo hace con Manuel Pellegrini. Así que, buena noticia. Vamos a saber de eso y más. Luego, a las 12 en el diario de Cooperativa, edición de medianoche. Yo creo que ya es momento de que empecemos a sacar los pañuelos. Los pañuelos para la cueca con 3x7 y 21. Y Daniel Muñoz, a última hora en Cooperativa.

0: Cooperativa. 11:42. 11:42.
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2: Comenzó la fiesta del 18 en todo el país. Fondas inauguradas, artistas al escenario. Ya dieron el vamos en La Pampilla, también en Valparaíso. Lleno total en el Parque O'Higgins. A propósito, habrá peaje a Luca desde las 7 de la mañana y hasta la 1 de la tarde para la salida de Santiago por este fin de semana de fiestas patrias. Se espera la salida de 900.000 vehículos, ya salieron más de 500.000. Con amplio despliegue de seguridad, el presidente Kast acompañó al alcalde White en el Tedeum y el desfile de San Bernardo, esto tras el plan de atentar contra el jefe comunal. Embajador de Estados Unidos se reunió en La Moneda para alistar el viaje de la delegación chilena a la ONU. El mandatario recibió invitación general de Donald Trump. Tras el retiro de los muros que lo rodeaban, el monumento al general Baquedano volvió a quedar a la vista en el sector de Plaza Italia. Desde el oficialismo proponen rebautizar en su honor a la región metropolitana. Ya van 38 seremis que han dejado sus cargos en los 6 meses de gobierno. Ahora renunció el seremi de energía de Coquimbo por no cumplir con los requisitos administrativos. En el mundo, Rusia acude a las urnas en un contexto de guerra con Ucrania y el control de Vladimir Putin. La NASA descubrió en la Luna el mayor cráter recién formado del sistema solar. Y en los deportes, Chile ya conoce el orden de sus rivales de España para la serie de Copa Davis que será sábado y domingo. La Roja prepara sus amistosos en Norteamérica. El Betis de Pellegrini volvió a ganar en España.
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0: así que mucho ojo con eso. 12,8 grados acá en Santiago, cielos nublados, esperando una mínima de 10, máxima de 27, con cielos parciales en este 18 de septiembre. Ojo con lo que se espera para esta jornada en Copiapó. Probables tormentas eléctricas, chubascos también, espera una máxima de 22 ahí en Atacama. Eso durante todo el día. Lo mismo va a ocurrir en La Serena y Coquimbo, pero de madrugada. Así que atención con eso también. Chubascos todo el día en Punta Arenas, espera una máxima de 10, también en Coyhaique, que tendrá 11 de máxima. Chubascos en Aysén toda la semana, así que todo el 18 va a estar con lluvias allá. Cielos parciales en Puerto Montt, espera 16, 18 en Valdivia, 19 en Temuco, también en Concepción, 20 para Chillán, 24 en Talca. 16 en Valparaíso, Viña del Mar, con nubosidad matinal. En Antofagasta esperan 19 de máxima, también con cielos parciales, 15 en Juan Fernández, 22 en Rapa Nui, eso sí, con chubascos matinales. Y ojo en Arica y en Iquique, cielos nublados, chubascos aislados, tormenta de arena con viento entre 40 y 60 kilómetros por hora todo el día. La mínima será de 20 y la máxima será de 30, esto tanto en Arica como en Iquique. Aquí comienza el diario de Cooperativa en este 18 de septiembre.
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0: ya hay que ponerse a tono, si ya estamos a 18. Hay lleno total a esta hora en el Parque O'Higgins, por ejemplo, uno de los puntos neurálgicos acá de Santiago para celebrar la fiesta patria. De hecho, por ejemplo, Canal 13 estaba transmitiendo las fondas allá con el show de los Viking 5 hace un rato y celebración total allá, que va a estar hasta las 2 de la mañana en el Parque O'Higgins. Y también, mire, coloquemos una primera mirada respecto de las carreteras, porque hay peaje a Luca, por ejemplo, entre las 7 de la mañana y la 1 de la tarde para la salida de vehículos de la región metropolitana. Hay que tomar en cuenta que hubo un aumento considerable de vehículos que se van a trasladar desde y hacia Santiago. Se pasó en una primera instancia de 400, 500 mil a más de 900 mil en la proyección que se hace para todos estos días. Carla Fernández con el informe.
1: Miles de personas llenaron los terminales de buses de la región metropolitana. Para estas fiestas patrias se proyectó que más de 1 millón de pasajeros dejaría la capital a través del transporte público interurbano, donde el pasado jueves fue la jornada de mayor flujo de viajes. Una alta demanda que sin duda estuvo acompañada de un aumento en el precio de los pasajes y una menor disponibilidad de cupos, según usuarios que viajaron principalmente hacia destinos de la costa y el norte del país.
2: Voy a Los Vilos, pero ahora está muy caro el pasaje, me costó 20 mil pesos y antes estaba 8 mil pesos. Yo creo que está súper caro.
3: ¿Y a la vuelta?
2: A la vuelta me saqué pasaje a la vuelta porque me salía igual a 20 mil pesos.
4: Nosotras vamos a Calera, tuvimos que comprar el bus con alto tiempo de anticipación porque, por ejemplo, nosotras en fechas normales los compramos como a 6 mil pesos, 12 mil pesos como en oferta, porque, por ejemplo, en línea salen 8 mil, pero presencial los compramos 6 ida y 6 vueltas. Siempre viajamos para esta fecha, entonces sabemos más o menos que aumenta alto el precio. Y el otro día los estuvimos cotizando online y nos salían 40 mil pesos. Bueno, ya los teníamos comprado de antes, pero los compramos en blanco para después solamente llegar y marcarlos.
1: Con el motivo de Fiestas Patrias se implementó un plan de contingencia con las tradicionales medidas de peaje a Luca, que se aplicará en la Ruta 5 Sur en el peaje Angostura y en la Ruta 68 en el peaje Loprado y Zapata. Sobre esto se refirió el subsecretario de Obras Públicas, Nicolás Balmaceda.
5: Hemos dispuesto medidas de gestión tarifaria, como el tradicional peaje a Luca para vehículos livianos, esto es automóviles y camionetas. Este viernes 18, desde las 7 de la mañana y hasta las 10 de la mañana. Y el domingo 20, desde las 7 hasta el mediodía. Además, el plan de contingencia contempla otras medidas, como por ejemplo, la rebaja de un 50% del valor del peaje para camiones de 2 o más ejes en horario nocturno, desde la medianoche y hasta las 7 de la mañana.
1: Desde la Comisión Nacional de Tránsito, CONACET, el secretario ejecutivo Alberto Escobar explicó el comportamiento que habitualmente se registra en esta fecha.
6: Lo que generalmente ocurre es exceso de velocidad. En general, eso es lo que mata. Cruzar en lugares inadecuados, es decir, peatones que toman decisiones imprudentes, el no uso de los sistemas de retención.

0: infantil y de adulto, y por supuesto la distracción, utilizar las aplicaciones. Va a haber una fiscalización estratégica, vamos a estar desplegados a nivel nacional en carreteras y caminos rurales y evidentemente en zona urbana también, a la salida de la fonda.
1: De esta forma ya comienzan a vivirse estas fiestas patrias en las carreteras de nuestro país, con un alto flujo de vehículos que abandonan la capital. Para ello también el refuerzo de las medidas preventivas y de contingencia.
2: Ya decíamos lo que ocurre a esta hora en el Parque O'Higgins, por ejemplo, panorama similar, por ejemplo, en el Estadio Nacional, en Ñuñoa, y también en lo que es calificado como la fiesta más grande de Chile, la Pampilla de Coquimbo, que ya tuvo su inauguración. Hubo un problema meteorológico en las últimas horas, que tuvo algún inconveniente, pero ya se dio el vamos oficial. Lo cuenta Carlos Ruiz.
3: Con el tradicional corte de cinta y el primer pie de cueca del alcalde de Coquimbo, Ali Manucheri, y la alcaldesa de Lillera, Uberlinda Aquea, se dio por inaugurada oficialmente la Pampilla de Coquimbo, la fiesta más grande de Chile, que ya alberga a miles de personas. La celebración se extenderá hasta este domingo 20 de septiembre y, como cada año, reúne a miles de personas que llegan y acampan en los cerros del recinto, además de quienes visitan diariamente el lugar para disfrutar de los espectáculos artísticos, la gastronomía y el comercio. El alcalde de Coquimbo, Ali Manucheri, y destacó además que esta celebración busca convertirse en un impulso para la economía local, especialmente luego de los efectos que dejó el temporal registrado el pasado mes de julio.
4: Inauguración de Pampilla Solidaria, con una característica bien especial de reactivación, también de ponernos de pie, de empezar a secarnos un poco las lágrimas y pararnos nuevamente como comuna, y sabemos de la importancia que va a tener las jornadas que se van a venir, principalmente para los emprendedores, el comercio, y también para que la gente venga a disfrutar. Yo creo que una señal importante para todo Chile en la transmisión de Mega es que vean a Coquimbo poniéndose de pie.
3: La inauguración, realizada al aire libre en el escenario de la pérgola de la Pampilla, tuvo como show principal al ex integrante de Ráfaga, Rodrigo Tapari, y pese a algunos goterones que cayeron durante la jornada, la lluvia no logró empañar el ánimo de los coquimbanos y visitantes que llegaron al recinto para disfrutar de esta primera jornada de celebraciones.
5: Bueno, nosotros somos de chiquitos que estamos acá en la Pampilla, tenemos nuestra carpa, es una tradición familiar. Mis bisabuelos, de bisabuelos, abuelos, mi papá y ahora yo y mi hijo que también está acá en la Pampilla con nosotros.
6: Súper agradecida, yo soy acampar, soy acampista por muchos años, por generación de mis abuelos. Ahora estoy con mi madre y yo con mis hijos, así que felices, pues.
7: Y también una instancia donde sea una Pampilla solidaria, donde los recursos netamente se vayan a ayudar a las personas, que es lo fundamental para poder seguir con esta fiesta tan linda, que es de la más grande de Chile.
3: Este viernes comienzan los espectáculos en el escenario monumental, con una variada parrilla artística que combina música popular, folclore y humor. Las entradas tienen un valor de 2.000 pesos por persona, mientras que el ingreso de vehículos cuesta 10.000 pesos, incluido el conductor. En tanto, los adultos mayores, niños y personas con movilidad reducida tienen acceso gratuito.
2: Cambiamos de canción y también cambiamos de zona, porque nos vamos de la Pampilla de Coquimbo a la región de Valparaíso, al Parque Alejo Barrios. ¿3.000 pesos puede costar una empanada, por ejemplo, en las Ramadas? Donde el acceso es gratuito, al igual que en Limache, donde el infaltable, por ejemplo, va a ser algo también de la zona centro sur, la ranchera. Belén Velázquez lo cuenta.
8: Con todas las fondas inauguradas, la región de Valparaíso ya está lista para ser uno de los destinos preferidos por los capitalinos durante estas fiestas patrias. Si bien Olmué y Concón van en la delantera en cuanto a reserva hotelera por sobre un 90%, Valparaíso y Viña del Mar también se encuentra dentro de los preferidos de la gente. En Viña del Mar, las ramadas del Valparaíso Sporting Club fueron inauguradas el miércoles por la noche. Allí existe una ventana de acceso gratuito hasta las 2 de la tarde y luego se cobra una entrada de 8.000 pesos. Si se va en vehículo, el estacionamiento del recinto son 12.000 pesos adicionales. En Valparaíso, con precios siempre más populares y asequibles a la gente, el Parque Alejo Barrio se caracteriza una vez más por su acceso gratuito y también por precios bastante convenientes, según contaron distintos fonderos porteños.
9: Bueno, nuestra rama se llama Cuánto el Chico, estamos ubicados en el Parque Alejo Barrio, los precios son variables, estamos dentro de la empanada de pino, está dentro de los 3.000, el choripán está dentro de los 3.500, los anticuchos están a 4.000 y a 5.000, los menús están sobre los 9.000 pesos con entrada, bajativo, y el plato de fondo con todo agregado. El terremoto está dentro de los 3.500, es un vaso de 600.
10: Esta es la ramada de los buenenses y los precios de acá van más o menos un vaso de terremoto a los 4.000 pesos, una empanada de pino, 4.000, un anticucho grande de 6.500.
11: Cada una hora tenemos show, bailable, compartir con la familia, pues, porque todo no es trabajo.
8: El Limache, la fiesta de la chilenidad este año, denominada Prendidos por Limache, también es un punto que congrega la llegada de miles de visitantes. Catarín González, de la Fonda Oficial Donde la Cati, entregó algunos precios y productos que tendrán a disposición en la ciudad del Tomate.
12: Acá vas a encontrar las mejores empanadas, 2 por 3.000 pesos. Para la resaca tenemos las ricas cazuelas de vacuno, así que vengan con todo, costillar, lomo a lo pobre tenemos, terremoto, mojitos para la noche, así que chiquillos, vengan a disfrutar aquí donde la Fonda Donde la Cati. Ojo que hoy día abrimos con el Benja Duarte y la Wilson, listos para bailar esta noche. Quilimache es gratis, la entrada liberada, es muy tranquilo, tenía acceso para llegar. Y lo mejor de este año es que tenemos un rancherazo para la gente adulta. Y para los jóvenes también, que ahora está todo prendido el rancherazo, que es lo que la lleva.
8: Todo listo y dispuesto ya en la región de Valparaíso para estas fiestas patrias. Según la Cámara Regional de Comercio, la reserva hotelera sobrepasa el 60%, registrando cerca de 8 puntos más que el año pasado.
13: ¿Qué más, amigo? ¿Supiste que le pegaron al guatón Loyola?
14: No, me diga. ¿Y por qué le pegaron?
13: Por andar toreando a la niña de rojo, pues.
2: El guatón Loyola en el 18 también es uno de los imperdible, sin duda, que estamos escuchando Cooperativa. Vamos al Norte Grande. Antofagasta encendió las fiestas patrias en 6 puntos neurálgicos, shows gratuitos en el Estadio Regional, por ejemplo. Eso sí, más al norte, en Alto Hospicio, un inconveniente debido a una rotura de matriz. Dayan Márquez lo cuenta.
15: Con una masiva presencia de público comenzaron a vivirse las fiestas patrias en el Norte Grande del país, aunque con realidades completamente opuestas en distintas comunas. En Antofagasta las celebraciones se concentran en 6 puntos de alta afluencia que cuentan con cocinerías, juegos criollos y fondas bailables. Los recintos urbanos ubicados en el Club de Rodeo, frente al Jumbo Norte, en Los Chicheros, en el sector de Inacap y junto a la agrupación Agracén en La Chimba, además de la ramada municipal en la explanada norte del estadio Talvi Bascuñán, todos autorizados para funcionar hasta la 1 de la madrugada, mientras que en el sector de Exponor, que cuenta con horario extendido hasta las 4 de la mañana, en la Fonda Municipal la comunidad podrá disfrutar de shows gratuitos con artistas como Ancalay, Maigüen de Los Ángeles este 18 y María José Quintanilla el sábado 19. El alcalde Sacha Rasmilich señaló que las ramadas municipales son un espacio familiar.
16: Bueno, siguiendo la tradición, estamos acá en la explanada del Estadio Regional, donde siempre se hacen la fonda municipal, las ramadas municipales, con buen show, con las cocinerías, con todos sus permisos, con todas las resoluciones sanitarias al día, y vamos a tener actividades y espectáculos gratuitos para toda la familia hasta el sábado 19, así que todos cordialmente invitados.
15: Un panorama muy distinto es el que se vive en la región de Tarapacá, donde la contingencia sanitaria obligó a suspender las celebraciones tradicionales. De la comuna de Alto Hospicio, la inauguración de las fondas, que estaba programada originalmente para las 18 horas de este jueves, debió ser pospuesta de manera urgente por la autoridad sanitaria tras detectarse un grave foco de insalubridad generado por la ruptura de una matriz de aguas hervidas que colinda directamente con el recinto ramadero. La seremi de salud de Tarapacá, Jimena Muñoz, señaló que la medida fue adoptada para proteger la salud de la población.
17: Que se ha identificado un foco de insalubridad producto de la rotura de matriz de agua servida que colinda con la instalación. Esto nos obliga, como autoridad sanitaria, a suspender momentáneamente dicha inauguración.
15: En Alto Hospicio, las autoridades condicionaron la reapertura a la reparación definitiva de la red de alcantarillado, mientras en Antofagasta, Carabineros y Senda mantienen reforzados los controles preventivos en los 6 puntos habilitados.
2: El reporte con Dayan Márquez desde el norte del país para hacer esta primera mirada de lo que están siendo las fondas en diferentes puntos del territorio nacional. Una cobertura que vamos a seguir, por cierto, durante todo este fin de semana aquí en Cooperativa con las diferentes ediciones del diario de Cooperativa y también la información en nuestras plataformas.
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2: Vamos a cambiar de tono, pero también pensando en lo que va a ocurrir durante este 18, la Copa Davis, porque ya se conoce el orden de los rivales de España, duelos que recordemos serán sábado y domingo, desde eso del mediodía, pasadito el mediodía, transmite Cooperativa Deportes con el relato de Ernesto Contreras. La Roja prepara sus amistosos en Norteamérica, ojo, el 19 de septiembre, el sábado, 7:30 de la mañana, juega Wanderers Sub-20 frente al Real Madrid en Santiago Bernabéu. También para estarlo mirando, por cierto. Y el Betis de Pellegrini, a propósito de España, volvió a ganar. El Betis ha tenido el mejor arranque de toda su historia. Ivo Bay lo cuenta ahora.
20: La serie de Copa Davis entre Chile y España ya tiene sus partidos definidos. Durante este jueves se realizó el sorteo del cruce que comenzará este sábado 19 en el curso central del Estadio Nacional. El primero en saltar a la pista será Alejandro Taviro, actual 28 de la ATP, que se medirá con Daniel Mérida, que en estos momentos está en el número 41 del circuito. En el segundo turno será Cristian Garín quien juegue la arcilla para medirse ante Rafael Jódar. El domingo se jugarán los dobles, que por el lado chileno tendrá Taviro y a Tomás Barrios. Sobre la responsabilidad de ser singlista del equipo chileno, esto respondió Alejandro Taviro.
21: Hemos estado entrenando muy bien, todo el equipo, hemos estado dándolo todo, trabajando muy sólido, me siento muy bien físicamente, vengo jugando buen nivel. Primero quiero enfocarme con el partido con Mérida, también un jugador que viene ganando harto, viene sólido, así que va a ser un buen partido y ver cómo va el equipo antes de pensar con Jodar o lo que sea, pero sí, muy muy motivado, muy ilusionado con lo que puede ser y nada, sé que vamos a dar todo lo que podamos dar y tratar de darle una alegría a Chile en esta fecha tan importante.
20: En el fútbol, la selección chilena prepara su viaje a Norteamérica, donde se medirá ante las 3 selecciones del subcontinente. La Roja, que el domingo estará volando a Canadá, tendrá la inclusión de la mayoría de los futbolistas cuando se encuentre en Toronto. Jonathan Villagra, defensor chileno que milita en Colo-Colo, proyectó los duelos ante Estados Unidos, México y Canadá.
22: Y este llamado me lo tomo muy feliz. Con la confianza, con todo el respeto siempre y a dar lo mejor posible. Jugamos contra 3 selecciones que vienen del Mundial y hicieron muy buen papel, entonces van a ser partidos muy difíciles que también, como te digo, los tenemos que afrontar de la mejor manera para ir sumando y ganando confianza.
20: Y para concluir esta entrega, marquemos el triunfo del Real Betis. El equipo de Manuel Pellegrini derrotó por 1-0 al Getafe en la Cartuja y sigue en el segundo puesto del torneo español. La escuadra del ingeniero suma 5 triunfos en los 6 primeros partidos de liga. Fue la información del deporte en el diario de Cooperativa.
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2: Vamos con otras informaciones que también ocurrieron en la previa de este 18. El presidente Kast participó en el Tedeum y también el desfile militar en San Bernardo, donde hubo un amplio despliegue de seguridad. El mandatario acompañó al alcalde Christopher White, quien, recordemos, recibió graves amenazas, un plan para atentar en su contra. Paula Kelly con el informe.
23: Con un amplio operativo policial, cientos de efectivos desplegados en todo el perímetro, es que el presidente José Antonio Kast acompañó al alcalde de San Bernardo, Christopher White, en las tradicionales actividades de fiestas patrias que se desarrollan en San Bernardo. Primero fue el Te Deum, con oraciones por quienes sufren por la delincuencia y por quienes no tienen trabajo. Además, el presidente Kast hizo un llamado a la responsabilidad durante estas celebraciones. Esto señaló a la iglesia de San Bernardo.
24: Este 18 tiene algunas cosas distintas. Hubo un cambio de gobierno. Estamos con una situación de seguridad importante que tenemos que enfrentar. Aquí nos acompaña también el alcalde. Y es algo en lo cual estamos trabajando. También queremos decir que el llamado era la responsabilidad a destacar nuestras tradiciones, nuestras costumbres. Y San Bernardo es la ciudad del folclore. Con las cuecas mil, con el festival, por lo tanto para mí es una alegría estar acá.
23: El presidente Kast acompañó al alcalde para asegurar el operativo de seguridad en las actividades de San Bernardo y también para dar una señal de unidad contra el crimen organizado. La delincuencia la enfrentamos en conjunto, dijo el mandatario. Esto en el contexto de amenazas que recibió el jefe comunal y el supuesto plan para atentar en su contra. Consultado por la investigación que lleva el Ministerio Público, esto dijo el alcalde Christopher White.
25: Nuestro país no está acostumbrado a que las autoridades estén bajo amenaza de muerte directa, y por lo tanto hoy día estamos dando una señal muy clara, una señal de unidad, una señal de Estado, de todos. sectores políticos de estar respaldando al alcalde Christopher Wade. Ahora, yo creo que es muy importante y significativo que asista el presidente de la República hoy día.
0: Si bien somos de posiciones políticas distintas, acá no hay que dar ni un espacio al crimen organizado y la señal tiene que ser clara. Todos juntos, como clase política, tenemos que derrotar al crimen organizado. No hay gente de izquierda, de derecha ni centro. Acá es todo por la ciudadanía. Y si le permitimos al crimen organizado que avance un paso después, no va a retroceder. Por eso es tan importante que hoy ya vengan todos. Yo valoro muchísimo que venga el presidente de la República porque la señal es clara.
23: El presidente Kast continúa este 18 de septiembre con su agenda de fiestas patrias. El mandatario asistirá al Tedeum Ecuménico en la Catedral Metropolitana de Santiago y luego en el Palacio de la Moneda se realizará el tradicional esquinazo de cueca.
1: Con Paula Kelly, ante la preocupación por el momento económico del país, el gobierno defiende que no ha descuidado la agenda de seguridad. En la oposición reaccionaron a la paya del presidente Kast sobre que otra cosa es con guitarra, pucha que tenían razón. Mariano Reyes lo cuenta.
4: El gobierno del presidente Kast llega a sus primeras fiestas patrias presionado en dos frentes, seguridad y economía. Durante los últimos días, desde Palacio se ha planteado que los esfuerzos se están concentrando en la agenda de reactivación laboral. Sin embargo, en la inauguración de las fondas en el Parque O'Higgins, el alcalde de Santiago, Mario Desbordes, llamó a no perderse que la seguridad es la principal emergencia que enfrenta el país. Explicó la postura del Ejecutivo el subsecretario del Interior, Máximo Pavés.
5: Como dice el viejo adagio, el gobierno puede caminar y mascar chicle, no se ha desatendido en ningún minuto la agenda de seguridad y el presidente le ha sumado también la prioridad de que en el corto plazo tengamos un plan de emergencia para reactivar en sectores específicos el empleo y de ninguna manera hay una prioridad más importante que otra. Ambas son relevantes y evidentemente la situación económica nos obliga a poner mayor esfuerzo, pero la agenda de seguridad sigue con todo.
4: En conversación con el canal Iglesia de San Bernardo, el presidente Kast volvió a remarcar algo que dijo en una paya. Otra cosa es con guitarra, pero es importante ponerle corazón. Frase que generó reacciones de la oposición, como la de la diputada comunista Iracy Hasler.
6: El presidente Kast fue muy soberbio en todos los años que fue candidato, en que señalaba promesas, pero después cuando llega el momento de ejecutar acciones en favor de los chilenos y chilenas, no se la ha podido. Y efectivamente eso es lo que reconoció al decir que otra cosa es con guitarra, y yo espero que después de este reconocimiento de que no lo ha podido hacer bien hasta ahora, vengan los cambios.
4: En el oficialismo salen en defensa del Ejecutivo, aunque también se reconoce una compleja instalación. Habló el diputado de Renovación Nacional, Francisco Rebo.
7: El presidente José Antonio Kast es un pícaro. No solamente se refirió a que con guitarra la cosa es distinta, sino que también habló de que siendo fome igual se podía poner a trabajar. Pero finalmente han sido 6 meses difíciles de instalación. Hemos tenido problemas que son innegables de cara a la ciudadanía. Hemos tenido 3 cambios de gabinete en 6 meses, también renuncias de Seremi. Estamos hoy día con un problema grave respecto del desempleo y la cifra económica, pero este gobierno tiene una línea de acción clara a futuro. Sabemos que las cosas van a mejorar y el llamado a la ciudadanía es a que confíe en nosotros.
4: Y durante la tarde de este jueves, el presidente Kast recibió en La Moneda al embajador de Estados Unidos en Chile, Brandon Judd. El propósito fue afinar detalles de las actividades presidenciales en Nueva York la próxima semana en el marco de la Asamblea General de Naciones Unidas. Entre esas actividades, un recibimiento organizado por el presidente Donald Trump a todos los mandatarios que participarán en la ONU.
1: Y cerramos con información relacionada al monumento al general Baquedano. Tras el retiro de los muros que lo rodeaban, volvió a quedar completamente a la vista en el sector de Plaza Italia, aunque faltan algunos trabajos todavía. Eso sí, parlamentarios proponen rebautizar en su honor a la región metropolitana. Camila López lo cuenta.
26: Por primera vez desde que regresó a Plaza Italia el monumento al general Manuel Baquedano se puede observar completamente, ya que fueron retirados los muros que ocultaban su base, aunque por ahora el sector se mantiene delimitado con vallas y bajo resguardo de carabineros. La obra fue retirada en marzo de 2021 después de sufrir rayados, incendios y daños estructurales durante las manifestaciones de 2019. La estatua regresó a su lugar original en marzo de este año y ahora comenzará una tercera etapa para recuperar las figuras, placas y bajo relieves que todavía faltan. Detalles se entrega el subsecretario de Patrimonio Cultural, Emilio de la Cerda.
27: En la recuperación de todos los elementos de bronce que quedan pendientes por ser restaurados, algunos con daños muy severos, con piezas faltantes, y también el retorno como parte de esa tercera etapa del soldado desconocido a un emplazamiento a los pies de Baquedano del plinto del monumento como fue por casi 100 años.
26: Y a propósito del retorno, la diputada de RN Jimena Santón y el republicano Felipe Rossi ingresaron un proyecto para que la región pase a llamarse Región Metropolitana del General Manuel Baquedano. La parlamentaria sostiene que el cambio sería una forma de reparación y reconocimiento a su trayectoria.
3: Bueno, este proyecto surge como reparación a la figura del general Manuel Baquedano y también como un ejemplo para las futuras generaciones. Cuando viene el estallido social y uno ve esa denigración que existió, su estatua, fue algo muy doloroso para la mayoría de los chilenos, porque no por cualquier motivo era el general que estaba en el lugar neurálgico de nuestra capital.
26: En Plaza Italia, los ciudadanos también opinaron sobre el regreso del monumento y el posible cambio de nombre de la región.
8: Me parece bien. Es clásica, es parte del paisaje de Santiago. Creo que estamos bien con el nombre que tenemos actualmente. Aparte, creo que abriría espacio para otras discusiones, otros nombres.
9: De repente, este tipo de cosas son gastos innecesarios. Hay muchas otras prioridades, sobre todo en la zona de seguridad, de retomar el comercio. Eso me parece más urgente que el estatus. Y cambiarle el nombre a la región metropolitana, ahí creo que no, que es una cosa innecesaria también.
10: Me parece bien que esté nuevamente la estatua, pero me gustaría también que haya un mensaje para cuidar los bienes, los monumentos. Y en cuanto a la propuesta de cambiar el nombre de la región, me parece innecesario.
26: Y el sábado, después de la parada militar, el monumento recibirá honores y las escuelas matrices participarán en un desfile conmemorativo que pasará por el sector.
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2: Comenzó la fiesta del 18 en todo el país, fondas inauguradas, artistas al escenario, ya dieron el vamos en La Pampilla, también en Valparaíso, lleno total en el Parque O'Higgins. A propósito, habrá peaje a Luca hasta la 1:00 p.m. para la salida de Santiago por este fin de semana de fiestas patrias, desde las 7:00 a.m. eso sí. Se espera la salida de 900.000 vehículos, ya salieron más de 500.000. Con amplio despliegue de seguridad, el presidente Kast acompañó al alcalde White en el Tedeum y el desfile de San Bernardo, esto tras el plan de atentar contra el jefe comunal. Tras el retiro de los muros que lo rodeaban, el monumento al general Baquedano volvió a quedar a la vista en Plaza Italia. Desde el oficialismo proponen rebautizar en su honor a la región metropolitana. Y en los deportes, Chile ya conoce el orden de sus rivales de España para la serie de Copa Davis que será sábado y domingo. La Roja prepara sus amistosos en Norteamérica. El Betis de Pellegrini volvió a ganar en España.
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Con Camino de Luna de Esther Soré cerramos esta edición de medianoche del diario de Cooperativa. En un Santiago que tiene cielos nublados, temperatura de 12,4 grados actualmente, se espera una mínima de 10 y máxima de 27, con cielos parciales para esta jornada en este ya arranque de Fiestas Patrias. Después de este cierre del noticiero, la música durante toda la noche y la madrugada para ya arrancar con todo este 18. Y cerramos este noticiero arrancando este 18 de septiembre con la alegría de siempre y comenzando este fin de fiestero. Espero que lo pasen bonito con sus familias, cercanos y amigos, pero no maneje si ya tomó su tinto. Pase la llave, oiga querido, mire que acá en la radio los queremos el lunes escuchando. Auditor, amigo.

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2: 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Una de la madrugada.

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2: Cooperativa. 1:31 minutos. 1:31 minutos.
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3: Cooperativa, 2:30 minutos. 2:30 minutos.
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1: Cooperativa. 3:29 minutos. 3:29 minutos.

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2: Se va una cuequita peruana.
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3: Cooperativa. 4:31 minutos. 4:31 minutos.
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Rosita. Ahora, Rosita, viene a cantarte una estrella extraordinaria. Faraón de faraones, ¿qué faraón? Rey de reyes. Un lolosaurio extraordinario. Aquí está él.

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3: Cooperativa. 5:32 minutos. 5:32 minutos.

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20: Cooperativa. 6:28 minutos. 6:28 minutos.
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19: 8 grados. 8 grados en Santiago. Cooperativa. 7:30 minutos. 7:30 minutos.
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17: 9 grados. 9 grados en Santiago. Cooperativa, 8:30 minutos. 8:30 minutos.
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19: Comenzó la fiesta del 18 en todo el país. Fondas inauguradas, artistas al escenario. Ya dieron el vamos en La Pampilla, también en Valparaíso. Anoche, lleno total el Parque O'Higgins. A propósito, habrá peaje a Luca hasta la 1 de la tarde para la salida de Santiago por este fin de semana de fiestas patrias. Se espera la salida de 900.000 vehículos, ya se fueron más de 500.000. Con amplio despliegue de seguridad, el presidente Kast acompañó al alcalde White en el Tedeum y el desfile en San Bernardo. Esto tras el plan de atentar contra el jefe comunal. Embajador de Estados Unidos se reunió en La Moneda para alistar el viaje de la delegación chilena a la ONU. Mandatario recibió invitación general de Donald Trump. Tras el retiro de los muros que lo rodeaban, el monumento al general Baquedano volvió a quedar a la vista en Plaza Italia. Desde el oficialismo proponen rebautizar en su honor a la región metropolitana. Ya van 38 seremis que han dejado sus cargos en los 6 meses de gobierno. Ahora renunció el seremi de energía de Coquimbo por no cumplir con los requisitos administrativos. En el mundo, Rusia acude a las urnas en un contexto de guerra con Ucrania y el control de Vladimir Putin. La NASA descubrió en la Luna el mayor cráter recién formado del sistema solar. Y en los deportes, Chile ya conoce el orden de sus rivales en España para la serie de Copa Davis, que será este sábado y domingo. La Roja prepara sus amistosos en Norteamérica. El Betis de Pellegrini volvió a ganar en España.
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19: ¿Qué tal? ¿Cómo están? Bienvenidos y bienvenidas a esta primera edición del Diario de Cooperativa de sábado 18 de septiembre 2026, el aniversario de la primera Junta Nacional de Gobierno, fiestas patrias para todos, bueno, para casi todos. En Santiago la temperatura a esta hora es de 9 grados, tenemos cielos parcialmente despejados, esperamos una máxima de 27 y van a haber algunas nubes durante la tarde. Para el norte del país, Arica e Iquique esperan máximas de 30 grados. También para Antofagasta, 19 grados, va a tener algo de viento durante la tarde. Para Copiapó, hay lluvia pronosticada para esta mañana y tarde, una máxima de 22. Podría haber tormenta eléctrica. También lo mismo para La Serena, Coquimbo, una máxima de 18 y chubascos durante la mañana, también con probabilidades de tormenta eléctrica. Está nublado en el puerto de Valparaíso, por lo menos durante la mañana, que tiene una temperatura de 13 grados a esta hora, y para la tarde ya 16 grados. 27 para Rancagua, el cielo parcialmente nublado. 25 para Talca, también con algunas nubes en el cielo. 23 para Chillán, 19 para Concepción y 20 para Temuco. Para Valdivia, 18 grados, también con una mañana un poquito más nublada. 16 para Puerto Montt, aunque ahora hace bastante frío, hacen 3 grados allá en Puerto Montt a esta hora. Para Coyhaique, 11 grados, una mínima de 5, y va a haber chubascos durante toda la jornada. En Torres del Paine, 12 grados, también chubascos durante todo el día, y en Punta Arenas, chubascos durante la mañana y la tarde, y una máxima de 11 grados. En Isla de Pascua, 22, también chubascos por lo menos durante la mañana y la noche, y en Juan Fernández, cielos nublados durante todo el día con una temperatura de 15 grados. Con esta revisión de meteorología, pasemos a las noticias.
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17: Cooperativa, 8:36 minutos. 8:36 minutos.
19: Por supuesto que empezamos este 18 de septiembre con información de las fiestas patrias. Un alto flujo de viajeros marca el inicio de esta celebración en Santiago. Más de 1 millón de pasajeros dejarán la capital durante estas fiestas. Carla Fernández con el informe.
5: Miles de personas llenaron los terminales de buses de la región metropolitana. Para estas fiestas patrias se proyectó que más de 1 millón de pasajeros dejaría la capital a través del transporte público interurbano, donde el pasado jueves fue la jornada de mayor flujo de viajes. Una alta demanda que sin duda estuvo acompañada de un aumento en el precio de los pasajes y una menor disponibilidad de cupos, según usuarios que viajaron principalmente hacia destinos de la costa y el norte del país.
7: voy a Los Vilos, pero ahora está muy caro el pasaje, me costó 20.000 pesos y antes estaba a 8.000 pesos. Yo creo que está súper caro.
8: ¿Y a la vuelta?
7: A la vuelta no saqué pasaje a la vuelta porque me salía igual a 20.000 pesos.
20: Nosotras vamos a Calera, tuvimos que comprar el bus con harto tiempo de anticipación, porque por ejemplo nosotras en fechas normales los compramos como a 6.000 pesos, 12.000 pesos como en oferta, porque por ejemplo en línea salen 8.000, pero presencial los compramos 6 ida y 6 vueltas. Siempre viajamos para esta fecha, entonces sabemos más o menos que aumenta alto el precio. Y el otro día los estuvimos cotizando online y nos salían 40.000 pesos. Bueno, ya los teníamos comprado de antes, pero los compramos en blanco para después solamente llegar y marcarlos.
5: Con el motivo de Fiestas Patrias se implementó un plan de contingencia con las tradicionales medidas de peaje a Luca, que se aplicará en la Ruta 5 Sur en el peaje Angostura y en la Ruta 68 en el peaje Lo Prado y Zapata. Sobre esto se refirió el subsecretario de Obras Públicas, Nicolás Balmaceda.
21: Hemos dispuesto medidas de gestión tarifaria, como el tradicional peaje a Luca para vehículos livianos, esto es automóviles y camionetas. Este viernes 18, desde las 7 de la mañana y hasta las 10 de la mañana. Y el domingo 20, desde las 7 hasta el mediodía. Además, el plan de contingencia contempla otras medidas, como por ejemplo, la rebaja de un 50% del valor del peaje para camiones de 2 o más ejes en horario nocturno, desde la medianoche y hasta las 7 de la mañana.
5: Desde la Comisión Nacional de Tránsito, CONACET, el secretario ejecutivo Alberto Escobar explicó el comportamiento que habitualmente se registra en esta fecha.
22: Lo que generalmente ocurre es exceso de velocidad. En general, eso es lo que mata. Cruzar en lugares inadecuados, es decir, peatones que toman decisiones imprudentes, el no uso de los sistemas de retención infantil y de adultos, y por supuesto, la distracción, utilizar las aplicaciones. Va a haber una fiscalización estratégica, vamos a estar desplegados a nivel nacional en carreteras y caminos rurales, y evidentemente en zona urbana también, a la salida de la fonda.
5: De esta forma ya comienzan a vivirse estas fiestas patrias en las carreteras de nuestro país, con un alto flujo de vehículos que abandonan la capital. Para ello también el refuerzo de las medidas preventivas y de contingencia. Y siguiendo con eso, la tradicional Pampilla de Coquimbo fue inaugurada oficialmente, recibiendo a miles de personas que llegan a acampar y a disfrutar del show artístico, la gastronomía y el comercio de la denominada fiesta más grande de Chile. Carlos Ruiz con el informe.
23: Con el tradicional corte de cinta y el primer pie de cueca del alcalde de Coquimbo, Ali Manucheri, y la alcaldesa de Liguera, Uberlinda Aquía, se dio por inaugurada oficialmente la Pampilla de Coquimbo, la fiesta más grande de Chile, que ya alberga a miles de personas. La celebración se extenderá hasta este domingo 20 de septiembre y, como cada año, reúne a miles de personas que llegan y acampan en los cerros del recinto, además de quienes visitan diariamente el lugar para disfrutar de los espectáculos artísticos, la gastronomía y el comercio. El alcalde de Coquimbo, Ali Manucheri, destacó además que esta celebración busca convertirse en un impulso para la economía local, especialmente luego de los efectos que dejó el temporal registrado el pasado mes de julio.
24: Inauguración de Pampilla Solidaria, con una característica bien especial de reactivación, también de ponernos de pie, de empezar a secarnos un poco las lágrimas y pararnos nuevamente como comuna, y sabemos de la importancia que va a tener las jornadas que se van a venir, principalmente para los emprendedores, el comercio, y también para que la gente venga a disfrutar. Yo creo que una señal importante para todo Chile en la transmisión de Mega es que vean a Coquimbo poniéndose de pie.
23: La inauguración, realizada al aire libre en el escenario de la pérgola de la Pampilla, tuvo como show principal al ex integrante de Ráfaga, Rodrigo Tapari, y pese a algunos goterones que cayeron durante la jornada, la lluvia no logró empañar el ánimo de los coquimbanos y visitantes que llegaron al recinto para disfrutar de esta primera jornada de celebraciones.
25: Bueno, nosotros somos de chiquitito que estamos acá en la Pampilla, tenemos nuestra casa, hay una tradición familiar. Mis bisabuelos, abuelos, mi papá y ahora yo y mi hijo que también está acá en la Pampilla con nosotros.
26: Súper agradecida, yo estoy acá a acampar, soy acampista por muchos años, por generación de mis abuelos. Ahora estoy con mi madre y yo con mis hijos. Así que felices, pues.
27: Y también una instancia donde sea una Pampilla solidaria, donde los recursos netamente se vayan a ayudar a las personas, que es lo fundamental para poder seguir con esta fiesta tan linda, que es de la más grande de Chile.
23: Este viernes comienzan los espectáculos en el escenario monumental, con una variada parrilla artística que combina música popular, folclore y humor. Las entradas tienen un valor de 2.000 pesos por persona, mientras que el ingreso de vehículos cuesta 10.000 pesos, incluido el conductor. En tanto, los adultos mayores, niños y personas con movilidad reducida tienen acceso gratuito.
19: y 3.000 pesos puede costar una empanada en las ramadas del Parque Alejo Barrios de Valparaíso, donde el acceso es gratuito, al igual que en Limache, donde la ranchera será un infaltable. Belén Velázquez nos cuenta de las fiestas en Valparaíso.
1: Con todas las fondas inauguradas, la región de Valparaíso ya está lista para ser uno de los destinos preferidos por los capitalinos durante estas fiestas patrias. Si bien Olmué y Concón van en la delantera en cuanto a reserva hotelera por sobre un 90%, Valparaíso y Viña del Mar también se encuentra dentro de los preferidos de la gente. En Viña del Mar, las ramadas del Valparaíso Sporting Club fueron inauguradas el miércoles por la noche. Allí existe una ventana de acceso gratuito hasta las 2 de la tarde y luego se cobra una entrada de 8.000 pesos. Si se va en vehículo, el estacionamiento del recinto son 12.000 pesos adicionales. En Valparaíso, con precios siempre más populares y asequibles a la gente, el Parque Alejo Barrio se caracteriza una vez más por su acceso gratuito y también por precios bastante convenientes, según contaron distintos fonderos porteños.
2: Nuestra ramada se llama Cuánto el Chico, estamos ubicados en el Parque Alejo Barrio, los precios son variables, estamos dentro de la empanada de pino, está dentro de los 3.000, el choripán está dentro de los 3.500, los anticuchos están a 4.000 y a 5.000, los menús están sobre los 9.000 pesos con entrada, bajativo y el plato de fondo con todo agregado. El terremoto está dentro de los 3.500, es un vaso de 600.
3: Esta es la ramada de los buenenses y los precios de acá van más o menos un vaso de terremoto a los 4.000 pesos, una empanada de pino, 4.000, un anticucho grande de 6.500.
4: Cada una hora tenemos show, bailable, compartir con la familia, pues, porque todo no es trabajo.
1: En Limache, la fiesta de la chilenidad este año, denominada Prendidos por Limache, también es un punto que congrega la llegada de miles de visitantes. Catherine González, de la Fonda Oficial Donde la Cati, entregó algunos precios y productos que tendrán a disposición en la ciudad del Tomate.
6: Acá vas a encontrar las mejores empanadas, 2 por 3.000 pesos. Para la resaca tenemos la rica cazuela de vacuno, así que vengan con todo, costillar, lomo a lo pobre tenemos, terremoto, mojitos para la noche, así que si ellos vengan a disfrutar aquí donde la fonda, donde la Cati. Ojo que hoy día abrimos con el Benja Duarte y la Wilson, listos para bailar esta noche. Quilimache es gratis, la entrada liberada, es muy tranquilo, tenía acceso para llegar. Y lo mejor de este año que tenemos un rancherazo para la gente adulta. Y para los jóvenes también, que ahora está todo prendido el rancherazo, que es lo que la lleva.
1: Todo listo y dispuesto ya en la región de Valparaíso para estas fiestas patrias. Según la Cámara Regional de Comercio, la reserva hotelera sobrepasa el 60%, registrando cerca de 8 puntos más que el año pasado.
19: Y en el norte grande, Antofagasta encendió las fiestas patrias en 6 puntos neurálgicos con shows gratuitos en el estadio regional. En contraste total fue en Alto Hospicio, donde una rotura de aguas servidas obligó a suspender las ramadas. Dayan Márquez nos cuenta.
8: Con una masiva presencia de público comenzaron a vivirse las fiestas patrias en el norte grande del país, aunque con realidades completamente opuestas en distintas comunas. En Antofagasta las celebraciones se concentran en 6 puntos de alta afluencia que cuentan con cocinerías, juegos criollos y fondas bailables. Los recintos urbanos ubicados en el Club de Rodeo, frente al Jumbo Norte, en Los Chicheros, en el sector de Inacap y junto a la agrupación Agracén en La Chimba, además de la ramada municipal en la explanada norte del estadio Calvo y Bascuñán, todos autorizados para funcionar hasta la 1 de la madrugada, mientras que en el sector de Exponor, que cuenta con horario extendido hasta las 4 de la mañana, de la fonda municipal la comunidad podrá disfrutar de shows gratuitos con artistas como Ancalay, Maigüen de Los Ángeles este 18 y María José Quintanilla el sábado 19. El alcalde Sacha Rasmilli te señaló que las ramadas municipales son un espacio familiar.
9: Bueno, siguiendo la tradición, estamos acá en la explanada del estadio regional, donde siempre se hacen la fonda municipal, las ramadas municipales, con buen show, con las cocinerías, con todos sus permisos, con todas las resoluciones sanitarias al día, y vamos a tener actividades y espectáculos gratuitos para toda la familia hasta el sábado 19. Así que Todos cordialmente invitados.
8: Un panorama muy distinto es el que se vive en la región de Tarapacá, donde la contingencia sanitaria obligó a suspender las celebraciones tradicionales de la comuna de Alto Hospicio, la inauguración de las fondas, que estaba programada originalmente para las 18 horas de este jueves, debió ser pospuesta de manera urgente por la autoridad sanitaria tras detectarse un grave foco de insalubridad generado por la ruptura de una matriz de aguas hervidas que colinda directamente con el recinto ramadero. La Seremi de Salud de Tarapacá, Jimena Muñoz, señaló que la medida fue adoptada para proteger la salud de la población.
10: Que se ha identificado un foco de insalubridad producto de la rotura de matriz de agua servida que colinda con la instalación. Esto nos obliga, como autoridad sanitaria, a suspender momentáneamente dicha inauguración.
8: En Alto Hospicio, las autoridades condicionaron la reapertura a la reparación definitiva de la red de alcantarillado, mientras en Antofagasta, Carabineros y Senda mantienen reforzados los controles preventivos en los 6 puntos habilitados.
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17: Cooperativa, 8:48 minutos. 8:48 minutos.
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19: Nos vamos de la fiesta al deporte. Chile ya conoce el orden de sus rivales de España para la serie de Copa Davis, que será el sábado y domingo. La Roja prepara sus amistosos en Norteamérica y el Betis de Pellegrini volvió a ganar en España. Ivo Bay con todos los detalles.
11: La serie de Copa Davis entre Chile y España ya tiene sus partidos definidos. Durante este jueves se realizó el sorteo del cruce que comenzará este sábado 19 en el curso central del Estadio Nacional. El primero en saltar a la pista será Alejandro Taviro, actual 28 de la ATP, que se medirá con Daniel Mérida, que en estos momentos está en el número 41 del circuito. En el segundo turno será Cristian Garín quien juegue la arcilla para medirse ante Rafael Jódar. El domingo se jugarán los dobles, que por el lado chileno tendrá a Taviro y a Tomás Barrios. Sobre la responsabilidad de ser singlista del equipo chileno, esto respondió Alejandro Taviro.
12: Hemos estado entrenando muy bien, todo el equipo, hemos estado dándolo todo, trabajando muy sólido, me siento muy bien físicamente, vengo jugando buen nivel. Primero quiero enfocarme con el partido con Mérida, también un jugador que viene ganando harto, viene sólido, así que va a ser un buen partido y ver cómo va el equipo antes de pensar con Jodar o lo que sea, pero sí, muy muy motivado, muy ilusionado con lo que puede ser y nada, sé que vamos a dar todo lo que podamos dar y tratar de darle una alegría a Chile en esta fecha tan importante.
11: En el fútbol, la selección chilena prepara su viaje a Norteamérica, donde se medirá ante las 3 selecciones del subcontinente. La Roja, que el domingo estará volando a Canadá, tendrá la inclusión de la mayoría de los futbolistas cuando se encuentre en Toronto. Jonathan Villagra, defensor chileno que milita en Colo-Colo, proyectó los duelos ante Estados Unidos, México y Canadá.
13: Y este llamado me lo tomo muy feliz, con la confianza, con todo el respeto siempre, y a dar lo mejor posible. Jugamos contra 3 selecciones que vienen del Mundial y hicieron muy buen papel, entonces van a ser partidos muy difíciles que también, como te digo, los tenemos que afrontar de la mejor manera para ir sumando y ganando confianza.
11: Y para concluir esta entrega, marquemos el triunfo del Real Betis. El equipo de Manuel Pellegrini derrotó por 1-0 al Getafe en la Cartuja y sigue en el segundo puesto del torneo español. La escuadra del ingeniero suma 5 triunfos en los 6 primeros partidos de liga. Fue la información del deporte en el diario de Cooperativa.
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17: Cooperativa, 8:51 minutos. 8:51 minutos.
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19: El presidente Kast participó en el Tedeum y desfile militar en San Bernardo, donde hubo un amplio despliegue de seguridad. El mandatario acompañó al alcalde Christopher White, quien recibió graves amenazas. Paula Kelly con el informe.
1: Con un amplio operativo policial, cientos de efectivos desplegados en todo el perímetro, es que el presidente José Antonio Kast acompañó al alcalde de San Bernardo, Christopher White, en las tradicionales actividades de fiestas patrias que se desarrollan en San Bernardo. Primero fue el Te Deum, con oraciones por quienes sufren por la delincuencia y por quienes no tienen trabajo. Además, el presidente Kast hizo un llamado a la responsabilidad durante estas celebraciones. Esto señaló a la iglesia de San Bernardo.
7: Este 18 tiene algunas cosas distintas. Hubo un cambio de gobierno. Estamos con una situación de seguridad importante que tenemos que enfrentar. Aquí nos acompaña también el alcalde. Y es algo en lo cual estamos trabajando. También queremos decir que el llamado era la responsabilidad a destacar nuestras tradiciones, nuestras costumbres. Y San Bernardo es la ciudad del folclore. Con las cuecas mil, con el festival, por lo tanto para mí es una alegría estar acá.
1: El presidente Kast acompañó al alcalde para asegurar el operativo de seguridad en las actividades de San Bernardo y también para dar una señal de unidad contra el crimen organizado. La delincuencia la enfrentamos en conjunto, dijo el mandatario. Esto en el contexto de amenazas que recibió el jefe comunal y el supuesto plan para atentar en su contra. Consultado por la investigación que lleva el Ministerio Público, esto dijo el alcalde Christopher White.
14: Nuestro país no está acostumbrado a que las autoridades estén bajo amenaza de muerte directa, y por lo tanto hoy día estamos dando una señal muy clara, una señal de unidad, una señal de Estado, de todos los sectores políticos de estar respaldando al alcalde Christopher White. Ahora, yo creo que es muy importante y significativo que asista el presidente de la República hoy día.
15: Si bien somos de posiciones políticas distintas, acá no hay que dar ni un espacio al crimen organizado y la señal tiene que ser clara. Todos juntos, como clase política, tenemos que derrotar al crimen organizado. No hay gente de izquierda, de derecha ni centro. Acá es todo por la ciudadanía. Y si le permitimos al crimen organizado que avance un paso, después no va a retroceder. Por eso es tan importante que hoy día vengan todos. Yo valoro muchísimo que venga el presidente de la República porque la señal es clara.
1: El presidente Kast continúa este 18 de septiembre con su agenda de fiestas patrias. El mandatario asistirá al Te Deum ecuménico en la Catedral Metropolitana de Santiago y luego en el Palacio de la Moneda se realizará el tradicional esquinazo de cueca.
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17: Cooperativa. 8:53 minutos. 8:53 minutos.
19: A propósito de lo que nos contaba Paula, Kelly, ya está todo listo para la fotografía oficial en La Moneda y el esquinazo, además del Te Deum en la Catedral Metropolitana. Hay desvíos en el centro de Santiago. Ante la preocupación por el momento económico del país, el gobierno defiende que no ha descuidado la agenda de seguridad. En la oposición reaccionaron a la palla del presidente Kast sobre que otra cosa es con guitarra. Mariano Reyes con el informe.
16: El gobierno del presidente Kast llega a sus primeras fiestas patrias presionado en dos frentes, seguridad y economía. Durante los últimos días, desde Palacio se ha planteado que los esfuerzos se están concentrando en la agenda de reactivación laboral. Sin embargo, en la inauguración de las fondas en el Parque O'Higgins, el alcalde de Santiago, Mario Desbordes, llamó a no perderse que la seguridad es la principal emergencia que enfrenta el país. Explicó la postura del Ejecutivo el subsecretario del Interior, Máximo Pavés.
18: Como dice el viejo adagio, el gobierno puede caminar y mascar chicle, no se ha desatendido en ningún minuto la agenda de seguridad, y el presidente le ha sumado también la prioridad de que en el corto plazo tengamos un plan de emergencia para reactivar en sectores específicos el empleo, y de ninguna manera hay una prioridad más importante que otra. Ambas son relevantes y evidentemente la situación económica nos obliga a poner mayor esfuerzo, pero la agenda de seguridad sigue con todo.
16: En conversación con el canal Iglesia de San Bernardo, el presidente Kast volvió a remarcar algo que dijo en una palla. Otra cosa es con guitarra, pero es importante ponerle corazón. Frase que generó reacciones de la oposición, como la de la diputada comunista Iracy Hasler.
20: El presidente Kast fue muy soberbio en todos los años que fue candidato, en que señalaba promesas, pero después cuando llega el momento de ejecutar acciones en favor de los chilenos y chilenas, no se la ha podido. Y efectivamente eso es lo que reconoció al decir que otra cosa es con guitarra, y yo espero que después de ese reconocimiento de que no lo ha podido hacer bien hasta ahora, vengan los cambios.
16: En el oficialismo salen en defensa del Ejecutivo, aunque también se reconoce una compleja instalación. Habló el diputado de Renovación Nacional, Francisco Rego.
21: El presidente José Antonio Kast es un pícaro. No solamente se refirió a que con guitarra la cosa es distinta,
5: sino que también habló de que siendo fome igual se podía poner a trabajar. Pero finalmente han sido 6 meses difíciles de instalación. Hemos tenido problemas que son innegables de cara a la ciudadanía. Hemos tenido 3 cambios de gabinete en 6 meses, también renuncias de Seremi. Estamos hoy día con un problema grave respecto del desempleo y la cifra económica. Pero este gobierno tiene una línea de acción clara a futuro. Sabemos que las cosas van a mejorar y el llamado a la ciudadanía es a que confíe en nosotros.
16: Y durante la tarde de este jueves, el presidente Kast recibió en La Moneda al embajador de Estados Unidos en Chile, Brandon Judd. El propósito fue afinar detalles de las actividades presidenciales en Nueva York la próxima semana en el marco de la Asamblea General de Naciones Unidas. Entre esas actividades, un recibimiento organizado por el presidente Donald Trump a todos los mandatarios que participarán en la ONU.
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17: Cooperativa, 8:57 minutos. 8:57 minutos.
19: Tras el retiro de los muros que rodeaban al monumento al general Manuel Baquedano, volvió a quedar completamente a la vista en Plaza Italia. Aunque los trabajos todavía no terminan y falta recuperar alguna de sus piezas, todo mientras parlamentarios proponen rebautizar en su honor a la región metropolitana. Camila López con los detalles.
21: Por primera vez desde que regresó a Plaza Italia el monumento al general Manuel Baquedano se puede observar completamente, ya que fueron retirados los muros que ocultaban su base, aunque por ahora el sector se mantiene delimitado con vallas y bajo resguardo de carabineros. La obra fue retirada en marzo de 2021 después de sufrir rayados, incendios y daños estructurales durante las manifestaciones de 2019. La estatua regresó a su lugar original en marzo de este año y ahora comenzará una tercera etapa para recuperar las figuras, placas y bajo relieves que todavía faltan. Detalles se entrega el subsecretario de Patrimonio Cultural, Emilio de la Cerda.
22: En la recuperación de todos los elementos de bronce que quedan pendientes por ser restaurados, algunos con daños muy severos, con piezas faltantes, y también el retorno como parte de esa tercera etapa del soldado desconocido a un emplazamiento a los pies de Baquedano del plinto del monumento como fue por casi 100 años.
21: Y a propósito del retorno, la diputada de RN Jimena Sandón y el republicano Felipe Rossi ingresaron un proyecto para que la región pase a llamarse Región Metropolitana del General Manuel Baquedano. La parlamentaria sostiene que el cambio sería una forma de reparación y reconocimiento a su trayectoria.
23: Bueno, este proyecto surge como reparación a la figura del general Manuel Baquedano y también como un ejemplo para las futuras generaciones. Cuando viene el estallido social y uno ve esa denigración que existió su estatua, fue algo muy doloroso para la mayoría de los chilenos, porque no por cualquier motivo era el general que estaba en el lugar neurálgico de nuestra capital.
21: En Plaza Italia, los ciudadanos también opinaron sobre el regreso del monumento y el posible cambio de nombre de la región.
24: Me parece bien. Es clásica, es parte del paisaje Santiago. Creo que estamos bien con el nombre que tenemos actualmente. Aparte creo que abriría espacio para otras discusiones, otros nombres.
25: De repente este tipo de cosas son gastos innecesarios, hay muchas otras prioridades, sobre todo en la zona de seguridad, de retomar el comercio, eso me parece más urgente que el estatus. Y cambiarle el nombre a la región metropolitana, ahí creo que no, que es una cosa innecesaria también.
26: Me parece bien que esté nuevamente la estatua, pero me gustaría también que hay un mensaje para cuidar los bienes, los monumentos. Y en cuanto a la propuesta de cambiar el nombre de la región, me parece innecesario.
21: Y el sábado, después de la parada militar, el monumento recibirá honores y las escuelas matrices participarán en un desfile conmemorativo que pasará por el sector.
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17: Cooperativa. 9 de la mañana.
19: Y cambiamos de tema, hasta los 960 pesos llegó el precio del dólar, que cerró al alza en la jornada posterior al incremento de la tasa de interés en Estados Unidos por parte de la Reserva Federal. Una decisión que, de acuerdo a expertos, podría replicarse en nuestro país en futuras decisiones del Banco Central. Gonzalo Aguirre con el informe.
27: Pasaron más de 3 años desde julio de 2023 que no se producía un ajuste, pero este miércoles la Reserva Federal, presidida por Kevin Warsh, desde mayo pasado decidió aumentar la tasa de interés de Estados Unidos en 0,25% al rango de 3,75% a 4%. Mientras aquí en Chile se esperan efectos por el ajuste, escuchamos el comentario de Javier Mella, académico de la Facultad de Ingeniería y Ciencias Aplicadas de la Universidad de los Andes.
28: No es una buena noticia, es más bien una mala noticia para Chile,
2: Por un lado, se espera un alza en el dólar acompañado de menor demanda por activos locales, lo que se debería haber reflejado en precios de los activos, por ejemplo, en la bolsa local. Asimismo, esto hace más difícil al Banco Central realizar potenciales bajas en sus tasas de política monetaria.
27: A juicio de expertos, no se descarta que una decisión similar se tome en el futuro por parte del Banco Central de Chile. Así lo plantea el economista Héctor Osorio, socio de PKF Chile.
3: Lo más probable es que el Banco Central en su próxima reunión de política monetaria también incremente la tasa base en 25 puntos. ¿Qué significa esto? Cierta subida en el nivel de costo para los consumidores, situación que presionaría a la baja en el nivel de inflación.
27: En lo que respecta al dólar, el cierre de la semana aquí en nuestro país fue a los 960 pesos, de acuerdo a Bloomberg, un peso con 44 centavos más que lo registrado en la jornada previa, una variación acotada que se relaciona con que ya era una posibilidad que se esperaba la modificación de la tasa norteamericana. Así lo comenta Carlos Smith, docente investigador del Centro de Investigación Empresa y Sociedad de la Universidad del Desarrollo.
4: Ahora, ¿eso ha tenido efecto en Chile? Ya se vio. Y hace meses, el dólar estaba en 853 pesos en su piso del año, y hoy está en 962, son casi 13% de depreciación del peso. Y el punto de quiebre está claramente identificado, fueron tras las primeras reuniones de Kevin Warsh en junio, donde la Fed mantuvo la tasa, pero abrió la puerta a subirla, solo con eso el dólar subió 20 pesos en Chile. Entonces, no hizo falta que subiera, bastó con que dijera que podría, y en ese condicional ya el dólar subió, ¿no es cierto?, en esa magnitud.
27: En cuanto a la tasa de interés en Chile, que desde diciembre de 2025 se ha mantenido en 4,5%, la próxima revisión será los días 26 y 27 de octubre, fecha de la siguiente reunión de política monetaria del Consejo del Banco Central.
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19: Comenzó la fiesta del 18 en todo el país. Fondas inauguradas, artistas al escenario, ya dieron el vamos en La Pampilla, también en Valparaíso. Anoche lleno total en el Parque O'Higgins. A propósito, habrá peaje a Luca hasta la 1 de la tarde para la salida de Santiago por este fin de semana de fiestas patrias. Se espera la salida de 900.000 vehículos, ya salieron más de 500.000. Con amplio despliegue de seguridad, el presidente Kast acompañó al alcalde White en el Tedeum y el desfile de San Bernardo. Eso tras el plan de atentar contra el jefe comunal. Embajador de Estados Unidos se reunió en La Moneda para alistar el viaje de la delegación chilena a la ONU. Mandatario recibió invitación general de Donald Trump.
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19: Y nos vamos en este sábado 18 de septiembre de 2026 a las 11 de la mañana. El presidente José Antonio Kast va a participar en el Tedeum Ecuménico en homenaje a las fiestas patrias. Todo lo vamos a estar siguiendo en esta jornada en Cooperativa. A la 1 nos reencontramos en una nueva edición de las noticias. Que tengan una excelente mañana.
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17: Cooperativa. 9:05. 9:05.
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11: 11 grados. 11 grados en Santiago. Cooperativa, 9:36 minutos. 9:36 minutos.
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15: ¿Qué tal? ¿Cómo están? Bienvenidos y bienvenidas a esta síntesis de Cooperativa. Los saludamos desde un Santiago con cielos nublados y una temperatura de 16 grados a esta hora. Vamos rápidamente a las calles de Santiago. Revisamos información policial de las últimas horas. Contigo, Pablo Rivera. ¿Qué tal? Buenos días.
16: Sí. Sí, ¿qué tal, Fernanda? Muy buenos días. En La Granja, un hombre de aproximadamente 50 años se perdió la vida tras recibir un disparo en la espalda. Según los primeros antecedentes, este hecho ocurre en el pasaje número 6, en donde la víctima, un vecino del sector, por razones que se desconocen, se enfrasca en una discusión con, se desconoce entre uno o dos sujetos desconocidos. Y es en ese momento en donde termina recibiendo un impacto balístico y lamentablemente falleció mientras era trasladado hasta un recinto asistencial. En el lugar de los hechos se encontraron alrededor de 15 venidas percutadas correspondientes a municiones calibre 9 mililitros, milímetros, bien digo, aunque aún no se desconoce si es que habría existido o no un intercambio de disparos. El fiscal del equipo contra el crimen organizado y homicidios, Ignacio Rivera, entregó más antecedentes.
17: El fallecimiento de un ciudadano adulto de alrededor de 50 años, quien habría recibido un impacto balístico, en este caso por la espalda, y había fallecido camino al hospital. Habría recibido un impacto balístico y en el sitio del suceso se encuentran alrededor de 15 disparos y vainilla en este caso. Es una víctima masculina de alrededor de 50 años que durante el transcurso del día a día ha estado compartiendo con otros vecinos y que al parecer habría tenido un altercado con personas que por ahora se desconoce y habría recibido un impacto balístico.
16: Bien, ahora los investigadores trabajan en el levantamiento de las cámaras de seguridad y el empadronamiento de testigos para establecer la dinámica de los hechos y identificar así a él o los atacantes, Fernando.
15: Gracias por la información, Pablo. Seguimos contigo la información policial de la jornada. Buenos días.
16: Buen día.
15: Y vamos también al Palacio de la Moneda. En breve el presidente Kast sale rumbo a la catedral para el Te Deum. Paula Alillo nos cuenta, ¿qué tal? Buenos días.
6: Buenos días, Fernanda, ¿qué tal? Sí, comienza la agenda oficial de fiestas patrias del presidente José Antonio Kast. Estamos actualmente en las afueras del Palacio de Gobierno, en la Plaza de la Constitución, lugar en el que el presidente se tomó la tradicional foto oficial de cada 18 de septiembre junto a sus ministros. El Palacio de la Moneda entonces fue el fondo de esta fotografía, una decisión distinta a la de años anteriores en los que estas imágenes se capturaban en un mismo lugar en los patios interiores del Palacio. Una fotografía de la que también participó la primera dama María Pía Arrizola. Estuvieron todos los ministros presentes, la mayoría acompañados de sus parejas, quienes también se sumaron a una segunda imagen junto al mandatario. Sabemos que la familia toma bastante importancia dentro de los valores de este gobierno. Pudimos conversar con algunas de las autoridades presentes previo aquí a la toma de fotos oficiales. El llamado general que han realizado ha sido a la unidad y a trabajar en conjunto para los distintos objetivos del país. Escuchamos al ministro de Defensa, Fernando Barros.
18: El logro es producto de un esfuerzo enorme, un trabajo de chilenos que se unieron para lograr la independencia. Y eso fue producto de triunfos, pero también de derrotas. Porque como país tenemos que aprender a superar las dificultades y también ser austeros al momento de la victoria. Hoy día tenemos grandes desafíos económicos, sociales, de distinto tipo, y es el momento que todos los chilenos nos pongamos de acuerdo a propósito de la gloria de la independencia, la gloria del ejército mañana, y trabajemos juntos para superar la cesantía, los problemas económicos, la conectividad e incluso también los desafíos de la defensa de la soberanía.
6: El presidente Kast también se tomó una foto oficial con sus 39 subsecretarios, pero esta fue en otra ubicación, en el patio de los cañones de la Moneda. Las distintas autoridades presentes ya comenzaron a desplazarse hacia la Catedral de Santiago para el también tradicional Te Deum ecuménico, cuando el presidente está a la espera de que llegue el auto presidencial, el Ford Galaxy, para poder también desplazarse a dicha ceremonia.
15: Y lo vamos a seguir contigo. Paula Lillo, desde la Plaza de la Constitución, ahí afuera de la Moneda. Muchísimas gracias, buenos días.
6: Buenos días.
15: Sí, a las 8 de la mañana comenzaron los cortes y desvíos de tránsito en el centro por el Tedeum ecuménico, que comienza, como les mencionábamos, a las 11 de la mañana, la acción de gracias por la patria que se hace año a año. Las restricciones de tránsito están en el perímetro entre la calzada norte de la Alameda, Avenida Manuel Rodríguez, Ismael Valdés de Vergara y Santa Lucía. Se recomienda a los automovilistas optar por rutas alternativas y a los pasajeros del transporte público a preferir el Metro de Santiago. Nos reencontramos a la 1 de la tarde para una nueva edición del Diario de Cooperativa.
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20: Cooperativa. 10, 5 minutos. 10, 5 minutos.
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13: 17 grados. 17 grados en Santiago. Cooperativa. 10:33 minutos. 10:33 minutos.
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4: ¿Qué tal? ¿Cómo están? Muy buenos días. Bienvenidos a esta nueva síntesis de Cooperativa. Los cielos de Santiago están nublados a esta hora. Hay una temperatura de 19 grados en la capital. Y en el centro de Santiago, el presidente de la República, José Antonio Kast, está llegando hacia la Catedral Metropolitana rumbo para su primer Tedeum. Vamos con Paula Kelly, que está ahí en el lugar. ¿Qué tal, Paula? Buenos días.
5: Hola, Fernanda, muy buenos días. Sí, nosotros estamos al interior de la Catedral Metropolitana de Santiago, todo a minutos antes de que comience este Tedeum ecuménico tradicional, misa, ceremonia de acción de gracias que se realiza todos los años el 18 de septiembre en nuestro país. A esta hora se realizan los últimos preparativos, la catedral está casi llena, llegan las últimas autoridades que faltan, podemos ver a distintos representantes del Parlamento, diputados, senadores de todos los sectores que están acá presentes en el Tedeum ecuménico, una instancia que reúne a las más altas autoridades de la nación, figuras de todos los sectores políticos, decíamos, acaba de llegar en este momento el presidente del Partido Nacional Libertario, Johannes Kaiser, también vemos cómo ingresa la presidenta del Frente Amplio, Gael Yomans, y por supuesto estará el presidente de la República, José Antonio Kast, quien esperamos que llegue en los próximos minutos acá a la Catedral Metropolitana de Santiago. Debido a la realización de esta tradicional ceremonia, Fernanda, es que en el centro de Santiago, durante este viernes 18 de septiembre, hay cortes y desvíos de tránsito en todo el perímetro de la Plaza de Armas.
4: Gracias, Paula, por la información. Lo seguimos contigo. Está Cristian Aburto también al exterior de la catedral. ¿Qué tal, Cristian? Llega ahí el presidente Kast.
6: Así es, Fernanda, muy buenos días. Está por llegar ya a este lugar el presidente José Antonio Kast. Lo hará por compañía con 21 de mayo. Esa será la intersección por la que llegará el presidente de la República, José Antonio Kast, y por la que ingresará, por supuesto, a la Catedral de Santiago para celebrar, por supuesto, este Tedeum ecuménico que presidirá el cardenal Chomalí. Ahora están sonando recién la música. En breves momentos ingresará el presidente de la República, José Antonio Kast, hasta este lugar, y también, por supuesto, lo hará con honores. También está, por supuesto, en este lugar distintos personas del mundo político. Llegó, por ejemplo, Germán Codina, el delegado presidencial de la región metropolitana. Llegó Johannes Kaiser, también del Partido Nacional Libertario. Llegó también hasta la catedral el diputado Jorge Alessandri. Han llegado distintas personas del mundo político. Cuando esperamos en estos momentos que ingrese, por supuesto, el presidente de la República, José Antonio Kast, está, por supuesto, arriba del Ford Galaxy. También, por supuesto, acompañado con el ministro Claudio Alvarado del Interior y también, por supuesto, vocería general de gobierno. Lo hará en breves momentos el presidente José Antonio Kast, todavía no podemos visualizarlo, pero por supuesto ya está por supuesto la Guardia de Honor haciendo los primeros honores y los primeros cánticos para poder recibir al presidente de la República cuando ya se dispone en breves momentos a poder verlo en este lugar y luego por supuesto ingresará a la Catedral de Santiago, Fernando.
4: Sí, el presidente va en su Ford Galaxy por calle Compañía, está vestido con un traje negro con la banda presidencial, hay bastante presencia policial, se ven sus escoltas alrededor también, está a punto de dar la vuelta ahí por Compañía para llegar a la catedral. Vamos a seguirlo durante toda la jornada también aquí en Cooperativa. Muchísimas gracias, Cristian, buenos días.
6: Muy buenos días.
4: Y vamos a las calles de Santiago, información policial de las últimas horas. Pablo Rivera, ¿qué tal? Buenos días.
7: Sí, Fernanda, muy buen día. Se trata de un violento homicidio que se registró en la comuna de Santiago, en calle San Diego específicamente, en donde la víctima, un ciudadano de nacionalidad colombiana, mientras se encontraba al interior de ese automóvil, habría sido atacado desde otro vehículo que se encontraba en movimiento, recibiendo así al menos dos impactos balísticos, lo que en definitiva determinaron por provocar su fallecimiento en el lugar y al interior del vehículo en el que en principio se trasladaba. Cabe recalcar que este sujeto no mantenía antecedentes penales de ningún tipo, además de que el automóvil en el que se trasladaba se encuentra registrado a su nombre y no mantenía ningún tipo de encargo vigente por robo. Quien se refirió respecto a este procedimiento ahí en la comuna de Santiago fue el inspector Roberto Soto de la Brigada de Homicidios Centro Norte.
8: Mantenemos una persona fallecida de nacionalidad extranjera. Al momento tiene registro de cédula de identidad para extranjeros. Las personas entrevistadas actualmente señalan de haber escuchado a lo menos dos disparos en el sector. La persona se encuentra fallecida al interior del vehículo.
7: Bien, en estos momentos nos trasladamos ahora, nos encontramos en la comuna de La Granja por un procedimiento policial en pleno desarrollo, intersección de la calle Quinteros con el pasaje 14 Poniente, en donde en horas de esta mañana un sujeto fue encontrado sin signos vitales en plena vía pública. Según información preliminar que nos ha proporcionado personal de carabineros, este es un hecho que ocurre en la noche de ayer, y según testigos, se habría producido una pelea, una discusión entre dos personas aparentemente en situación de calle, y es en donde uno de ellos le con un objeto contundente lo golpea en reiteradas ocasiones en distintas zonas del cuerpo, hecho que en definitiva le termina provocando la muerte en el lugar. En este momento se está llegando hasta este sitio del suceso personal de la Policía de Investigaciones, la Brigada de Homicidios, quienes adoptarán este procedimiento para llevar a cabo las primeras diligencias, principalmente tendientes al levantamiento de cámaras de seguridad, de empadronamiento de testigos y por supuesto determinar cuál habrían sido la dinámica y también los motivos de este violento acontecimiento aquí en la comuna de La Granja, que según hemos podido conocer no registra personas detenidas.
4: Gracias, Pablo, por la información. Buenos días.
7: Muy buen día.
4: Sí, ahora ya está transitando por la Plaza de Armas de Santiago el presidente de la República. Viene primero su escolta a la monta y posteriormente son varias corridas, digamos, de los caballos que vienen, y posteriormente ya vienen los vehículos presidenciales, en medio ahí el Ford Galaxy del presidente José Antonio Kast. Información que vamos a seguir durante toda la jornada. Muchísimas gracias por sintonizar esta síntesis. A la una hay nueva edición del diario de Cooperativa.
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2: Cooperativa. 11:07. 11:07.
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2: 20 grados. 20 grados en Santiago. Cooperativa, 11, 30 minutos. 11, 30 minutos.
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7: ¿Qué tal? Bueno, buenas tardes. Mediodía en Chile. 20 grados a esta hora en Santiago. Se está despejando un poquito más el cielo. Vamos a la Catedral Metropolitana, donde está ocurriendo el Tedeum Ecuménico, el primero del presidente José Antonio Kast. Paula Kelly, ¿qué tal? Buenas tardes.
8: ¿Qué tal, Fernanda? Muy buenas tardes. Sí, estamos acá en la Catedral Metropolitana de Santiago, en esta tradicional ceremonia que se realiza todos los años el 18 de septiembre. A esta hora, el arzobispo de Santiago, Fernando Chomalí, está entregando su homilía. Habla de construir en unidad por la patria, pone el foco también en el crimen, en la corrupción, y envía un mensaje de advertencia ante el avance de la inteligencia artificial. También la homilía del cardenal está enfocada en la pobreza, y él replica el mensaje del Papa y dice: debemos salir en encuentro del otro para vencer el miedo y fortalecer el tejido social. Escuchemos lo que señala a esta hora el cardenal.
9: La vocación es una de las formas más preciosas de la caridad, porque busca el bien común. Esa vocación exige altura de miras, capacidad de escucha y la disposición a poner a Chile por encima de nuestras divergencias. Qué lejos estamos cada vez que vemos episodios de violencia, de maltrato, de descomposición del lenguaje, de episodios de corrupción y de poco decoro entre quienes tienen altas responsabilidades políticas. Frente al avance de la tecnología, el Papa León XIV nos regala su primera encíclica Magnifica Humanitas, Magnifica Humanidad, enfatizando que nada que sea humano nos deje...
7: Parte de lo que menciona el cardenal, Paula Kelly, nos podemos retomar el contacto.
8: Parte del mensaje que entrega a esta hora el cardenal Fernando Chomalí, como escuchábamos, también un mensaje contra la corrupción, y otro punto importante que se tocó durante esta homilía es el envejecimiento de la población, un fenómeno mundial que también se da en Chile, y es por eso que el arzobispo de Santiago habló de la baja natalidad que se registra en Chile y le hizo un llamado directo a los jóvenes a formar una familia, dijo.
7: Sí, el cardenal se indicó como el enemigo número uno de Chile a la corrupción. Vamos a seguir con eso durante la jornada. Gracias, Paula Kelly. Buenas tardes.
8: Retomamos más tarde. Buenas tardes.
7: Y vamos a las calles de Santiago, un balance de las carreteras durante esta última jornada. ¿Qué tal, Pablo Rivera? Buenas tardes.
10: Sí, ¿qué tal, Fernanda? Muy buenas tardes. Durante esta jornada es que personal de carabineros realizó el primer balance de tránsito bajo el contexto de las fiestas patrias. Desde ayer en concreto hasta la fecha han abandonado la región metropolitana más de 154.000 vehículos, 12.000 menos de lo proyectado, equivalente a un 12%. Mientras que a nivel nacional se ha fiscalizado más de 16.000 vehículos con 4.775.000 exámenes, tanto de alcotest como de narcotest, dejando hasta el momento un total de 52 personas detenidas, 35 por conducción bajo los efectos del alcohol y 17 por conducir con droga en su cuerpo, cursando en total más de 140 infracciones de tránsito. En lo que respecta a los siniestros viales, son 13 los que se han producido a nivel nacional, dejando lamentablemente a 3 personas fallecidas en distintas regiones del país. Quien entregó un balance durante esta jornada por parte de carabineros fue el general Víctor Bielma, él es jefe de zona tránsito, carreteras y seguridad vial.
11: Se han fiscalizado más de 16.400 vehículos, de ello hemos practicado más de 4.700 exámenes, arrojando un resultado de 52 detenidos, de ellos 35 de ellos asociados al consumo de alcohol en la conducción y 17 asociados al consumo de droga también en la conducción. Debemos lamentar a nivel nacional la cantidad de 3 personas fallecidas en un atropello y 2 choques, ¿no es cierto?, ocurridos en la región metropolitana, en la región de Los Ríos y en la región de la Araucanía respectivamente.
10: Sí, está entonces el balance entregado por carabineros. Ya son 3 las personas fallecidas durante la jornada de ayer hasta hoy en la mañana. Respecto a, en comparación al mismo tiempo, la misma época de tiempo del año pasado, el año pasado solo era 1 la persona fallecida, por lo que hay unos 200% más de personas lamentablemente que perdieron la vida en siniestros de tránsito, un hecho que lamentablemente llama la atención para mal por parte de las autoridades. En este tipo de casos, en este tipo de fiestas, el llamado siempre es a manejar con responsabilidad. Si van a celebrar, si van a consumir algún tipo de alcohol, no conducir, porque se pueden producir este tipo de situaciones que lamentablemente ya son 3 las personas fallecidas en solo la primera jornada de fiestas patrias a nivel nacional, Fernanda.
7: Gracias, Pablo. Retomamos. Buenas tardes.
10: Buenas tardes.
7: Hasta aquí esta síntesis. A la 1 de la tarde nos reencontramos en una nueva edición del Diario de Cooperativa.
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13: Cooperativa. 12:06 minutos. 12:06 minutos.
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3: 22 grados. 22 grados en Santiago. Cooperativa. 12:33 minutos. 12:33 minutos.
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12: Barrio Higgins repleto en la primera noche de celebraciones de fiestas patrias. Ni la lluvia paró la fiesta en La Pampilla, en Valparaíso, y con gran convocatoria también se realizó la Fogata del Pescador. Balance de carreteras en fiestas patrias: hay 52 detenidos y 3 personas fallecidas en un atropello y 2 choques. Salieron menos vehículos de los que se habían proyectado para la capital. Primer tedeum ecuménico del presidente Kast. En la mañana se tomó la foto oficial junto a su gabinete en La Moneda y esta tarde asistirá a la gala presidencial en el Teatro Municipal. Hay desvíos en el centro de Santiago. Es tiempo de la reflexión serena y sin ideologías, pensando en el bien de Chile. Cardenal Chomalí entregó mensajes sobre la pobreza, la violencia, la corrupción y la fragmentación en su homilía de fiestas patrias. De madrugada, un ciudadano colombiano fue baleado dentro de su vehículo en Santiago. En La Granja se investigan 2 homicidios. Una persona recibió disparos cerca de su domicilio y el segundo fue encontrado muerto luego de una riña. En el mundo, ataques ucranianos marcan la primera jornada de las elecciones legislativas en Rusia. Y en el deporte, el remo sigue cosechando medallas doradas para Chile en los Juegos Odesur. El equipo chileno de Copa Davis vive su última jornada de entrenamientos antes de enfrentar mañana a España en el Estadio Nacional.
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12: ¿Qué tal? ¿Cómo están? Muy buenas tardes. Bienvenidos y bienvenidas a esta segunda edición del Diario de Cooperativa. La temperatura a esta hora en la capital es de 24 grados. Quedan algunas nubes en el cielo todavía aquí en Santiago. En el norte del país, Arica e Iquique esperan 30 grados de máxima, 19 para Antofagasta con algo de viento durante la tarde. Para Copiapó, 22 de máxima con probabilidad de tormenta eléctrica y chubascos durante la tarde. La Serena, Coquimbo también tendrá algunas gotitas durante la tarde y espera una temperatura máxima de 19 grados. 16 se espera el puerto de Valparaíso, que también va a tener algunas nubes durante la tarde. 27 para Rancagua, 25 para Talca, para Chillán 23 y para Concepción, con cielos completamente despejados esta tarde, espera una máxima de 19 grados. 20 para Temuco, 18 para Valdivia, 16 para Puerto Montt, con cielos nublados, para Coyhaique 11 y con lluvia durante toda la jornada, lo mismo para Torres del Paine y Punta Arenas. Para Isla de Pascua se espera máxima de 22, algunos chubascos durante la noche y nubes durante toda la tarde. 15 para Juan Fernández, también con cielos nublados. Con esta revisión de la meteorología, pasemos a las noticias.
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12: El presidente Kast participó en su primer Tedeum ecuménico de fiestas patrias en la Catedral Metropolitana de Santiago. El mensaje de la homilía del cardenal Chomalí estuvo enfocado en la pobreza, la delincuencia y la corrupción. Paula Kelly, tú nos cuentas. Buenas tardes.
1: ¿Qué tal, Fernanda? Muy buenas tardes. Con un llamado a salir en encuentro del otro para vencer el miedo y fortalecer el tejido social, es que el cardenal Fernando Chomalí, arzobispo de Santiago, ofició la tradicional homilía en la Catedral Metropolitana de Santiago. Con la presencia de las más altas autoridades del país, se desarrolló el Tedeum ecuménico, el primero del presidente José Antonio Kast, que este 18 de septiembre tuvo un especial mensaje de unidad, pero también preocupación por la delincuencia y la corrupción. Esta es una tradición que se remonta a los días de independencia de Chile y que hoy, al comenzar la ceremonia, contó además con un minuto de silencio por las víctimas de la tragedia en Pitrufquén, los 16 adultos mayores que fallecieron en un hogar. El cardenal Fernando Chomalí llamó a construir en unidad por la patria y puso el foco en la seguridad y la pobreza. Escuchemos parte de su mensaje.
13: ¿Qué es lo que nos interpela? Por cierto, la pobreza, no solo material, sino también espiritual. La violencia, que erosiona la seguridad y la confianza en el otro. El desencuentro político, que fragmenta el diálogo y dificulta los consensos. La baja tasa de natalidad y el rápido envejecimiento de nuestra población. Las nuevas tecnologías y el uso de la inteligencia artificial, que traerá graves consecuencias en la educación y el empleo. Y por último, el mal de todos los males, la corrupción en todas sus formas y expresiones, un verdadero cáncer que, si no se detiene a tiempo, nos traerá mal sobre mal.
1: La corrupción como el mal de todos los males, dice el cardenal, quien puso el foco en el tema de la seguridad. Una urgencia hoy en el país que es abordada por las autoridades con proyectos de ley que están en tramitación en el Congreso y también con otras señales políticas, como la que tuvo ayer el presidente José Antonio Kast, que acompañó al alcalde de San Bernardo en las actividades de su comuna por el riesgo que corría tras las graves amenazas que recibió en su contra por parte de organizaciones criminales. El delegado presidencial metropolitano Germán Codina habló sobre eso.
14: Chile valora estos espacios de reflexión espiritual que sabemos además permiten unir a nuestro país siempre detrás de las prioridades y los temas más importantes para la ciudadanía. Ayer estuvimos junto al presidente en San Bernardo, ustedes saben la señal política que estábamos dando de apoyo a las autoridades locales y sobre todo a la gente, a esas familias que necesitan a sus autoridades y necesitan que avancemos contra el crimen. Yo hice el desafío del crimen organizado, es un desafío complejo y el gobierno tiene una agenda clara, que está hoy día discutiéndose donde debe ser, en el Congreso, y esperamos obviamente que esa agenda avance positivamente en el corto plazo.
1: El cardenal Chomalí en su homilía habló de una violencia que amenaza nuestro progreso, inseguridad que hay que enfrentar, dijo, con instituciones firmes, autoridades responsables y respuesta decidida frente al delito. El arzobispo de Santiago llamó a generar medidas de prevención, fortalecer la familia, la educación, estrategias para que a nadie le falte un trabajo digno, dijo.
12: Gracias, Paula, por la información. Buenas tardes.
1: Buenas tardes.
12: Sí, también se dedicaron varias veces palabras a las personas desocupadas, al fuerte desempleo. Vamos a revisar también información relativa a ello. Desde el oficialismo hay una serie de propuestas en materia de empleo y la oposición afirma que las cifras económicas son desalentadoras. Cristian Naburto, ¿qué tal? Buenas tardes.
15: Así es, Fernanda, muy buenas tardes. Nos encontramos al exterior de la Catedral Metropolitana de Santiago, donde se desarrolló el Tedeum Ecuménico. Esta es la versión número 209 de la ceremonia, la que tuvo su primera celebración en 1811 a solicitud de José Miguel Carrera para conmemorar el primer aniversario de la Junta Nacional de Gobierno. Y la tradición de realizarlo cada 18 de septiembre se estableció en 1818, ya con la independencia en proceso de consolidación. El Tedeum que lo celebró el cardenal Fernando Chomalí no reúne solamente a representantes de la Iglesia Católica, sino que también participan distintas confesiones cristianas como la Iglesia Ortodoxa, luteranos, anglicanos, entre otros, además de las principales autoridades del Estado como el presidente de la República, José Antonio Kast. Uno de los temas que se abordó también, por supuesto, en el Tedeum y también por el mundo político fue el tema económico y también el laboral. Con el último registro correspondiente a mayo-julio, que se ubicó el desempleo en el 9,5%, su mayor nivel en 5 años, el gobierno busca recomponer las cifras y se propuso crear desde aquí al 2030 678.000 puestos laborales. Vamos a escuchar al presidente de la Cámara de Diputados, Jorge Alessandri de la UDI, quien afirma que se le propuso al gobierno una serie de medidas en esta materia, y también vamos a escuchar a la diputada Gael Yomans, presidenta del Frente Amplio, quien afirma que las cifras actuales son desalentadoras.
16: Le propusimos al presidente Kast un fast track legislativo en materia de empleo. Ahí el Ministerio del Trabajo ha puesto un énfasis en 10 proyectos de ley, dentro de ellos la flexibilización de las 40 horas, otro ejemplo es la indemnización a todo evento, pero lo más importante, el gobierno se ha puesto una meta: crear 628.000 empleos en 4 años. La economía necesita 1 millón, vamos a ponerle todo el empeño para que sea más que esa meta.
17: Son desalentadoras, no es lo que se esperaba. O sea, el presidente Kast incluso en campaña señaló que el país iba a andar mejor y en esta materia hay un pendiente grande. Que retome, cierto, la economía, porque eso también va a traer primero empleo para los chilenos y chilenas, ingresos que se necesitan para poder sobrevivir y tener también un mejor pasar.
15: Bien, según estadísticas de la Dirección de Presupuestos, al segundo trimestre de este año la estimación promedio del total de puestos generados o financiados por el Estado para construir infraestructura, reactivar economía y proporcionar servicios es de casi 600.000, lo que implica una baja del 12% de empleo generado respecto al mismo periodo del año anterior. De acuerdo a un análisis que realizó la Unidad de Estudios del Ministerio del Interior, con los cambios tributarios se generarían hasta 385.000 trabajos, sumado a los más de 45.000 que se crearon con el plan Modo Empleo, y a los 246.000 que se crearon vía el subsidio unificado al empleo y el plan de inversiones. El economista del Centro de Investigación de Empresas y Sociedad de la Universidad del Desarrollo, Carlos Smith, afirma que la economía está estancada y que con las últimas políticas se está precarizando el mercado laboral.
18: 6 de los 7 primeros meses del año la economía estuvo en rojo. El promedio de mayo, junio y julio da a 0 finalmente, una economía que está estancada. Y por lo tanto ni junio fue el quiebre, ni el punto de inflexión para crecer, ni julio tampoco un derrumbe. Ahora, respecto al empleo, y se destruyeron unos 147.000 empleos asalariados privados y crecieron 27% los contratistas que dependen totalmente de quienes los contratan.

0: cambio de un recargo de 1,5 puntos porcentuales sobre la tasa de primera categoría. Nosotros nos mantenemos en la Catedral Metropolitana de Santiago. Hace algunos minutos terminó este TD1 y ahora en estos momentos la Plaza de Armas ya se está abriendo para el tránsito peatonal normal, Fernanda.
1: Gracias, Cristian. Buenas tardes.
0: Buenas tardes.
1: Y con un mensaje de unidad, se han llevado a cabo las actividades del presidente José Antonio Kast en sus primeras fiestas patrias como mandatario. En paralelo, el viceministro Alvarado insiste en que están haciendo lo posible para remarcar la soberanía del país. Estuvo ahí en la foto oficial del gabinete y está ahora para el esquinazo que será en un ratito más, Paula Lillo, en el Palacio de la Moneda. ¿Qué tal? Buenas tardes.
2: Buenas tardes, Fernanda. Sí, siguen en desarrollo las actividades oficiales por las fiestas patrias aquí en el Palacio de la Moneda. Esta mañana se realizó la sesión de fotografías oficiales del presidente José Antonio Kast junto a sus ministros y subsecretarios. Ya fue al TDUM ecuménico y ahora está por desarrollarse en minutos el tradicional esquinazo del 18 de septiembre. Celebraciones que han estado marcadas por uno de los principales frentes del gobierno en este último tiempo, las relaciones exteriores. Sabemos que ayer el mandatario y el canciller Francisco Pérez Mackenna se reunieron con el embajador de Estados Unidos en Chile, Brandon Yuth, previo a la gira del presidente Kast en Nueva York, en el marco de su participación oficial en la Asamblea General de las Naciones Unidas. Todo esto cuando el jefe de Estado también fue invitado a una recepción organizada por el presidente de Estados Unidos, Donald Trump, país que está activamente impulsando la llamada doctrina Monroe. Dicho esto, aún no se confirma la posibilidad de una eventual reunión bilateral entre ambos mandatarios. También está en la palestra las recientes tensiones con Argentina respecto a la soberanía del estrecho de Magallanes. Sobre esto y sobre las fiestas patrias se refirió el viceministro del Interior y de la Secretaría General de Gobierno, Claudio Alvarado.
3: El principal mensaje de unidad nacional son fechas en que recordamos nuestra trayectoria como país y ojalá se celebre estas fiestas patrias en familia, en unidad y con un profundo sentido de responsabilidad. Bueno, Chile siempre se preocupa de marcar y remarcar su soberanía, no descuida ningún punto de su territorio y hacemos todo lo posible para que cada sector, cada área de nuestro país tenga políticas de incentivos y de desarrollo.
2: Escuchábamos ahí también un llamado a la unidad realizado por el ministro Alvarado, palabras a las que se han sumado todos los ministros con los que hemos podido conversar hasta ahora durante esta jornada, incluyendo el ministro de Defensa, Fernando Barros, el titular de Seguridad, Martín Arrau, y bueno, también el subsecretario del Interior, Máximo Pávez. Volviendo al tema de la soberanía, abordado por el viceministro, escuchamos a la diputada y presidenta del Frente Amplio, Gael Yomas.
4: Sí, en esto me ha pasado que me ha faltado que el presidente Kast y también su gobierno defienda con más ímpetu lo que es la soberanía de nuestro país. Esto es algo que nos une y nosotros siempre vamos a respaldar al presidente cuando defienda al país. Pero eso ha faltado y yo espero que de ahora en más, sobre todo en este mes tan importante para la patria, para todos los chilenos y chilenas, lo haga.
2: En otro tema respecto a las relaciones internacionales también es la candidatura de la expresidenta Michelle Bachelet a la Secretaría General de la ONU. Hoy se está enfrentando a un sondeo que definiría el futuro de su campaña, de su candidatura. Sobre esto habla el presidente del Partido Nacional Libertario, Johannes Kaiser.
5: Yo desde un principio no pensé que fuese una buena idea postularse la expresidenta Bachelet, más allá de las discusiones que nosotros tengamos a nivel local respecto de cuán correcta sea su postulación. Ha tenido roces con los Estados Unidos, con China, y bueno, era bastante difícil que avanzara esa postulación. Y en ese sentido, creo que aquí solamente se termina de consolidar aquello que ya se veía venir.
2: Bueno, y tal como les comenté, en minutos se desarrollará el tradicional esquinazo y vino de honor que ofrecerán el mandatario y la primera dama María Pía Adriasola aquí en el patio de los Naranjos de la Moneda. Participarán los ministros de Estado, subsecretarios y también personal de Palacio. Serán tres pies de cueca interpretados por el conjunto Miguel Gutiérrez de Graneros y el conjunto Los Maipucitos. Pero esta no será la última actividad del presidente Kast este 18 porque en la tarde así asistirá a la tradicional gala en el Teatro Municipal de Santiago, Fernanda.
1: Sí, el domingo 20 de septiembre parte el presidente a la Asamblea General de las Naciones Unidas en Nueva York. Mañana también tiene la parada militar. Muchísimas gracias, Paula. Buenas tardes.
2: Buenas tardes.
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2: Cambiamos de tema y hablamos de información policial. Violenta primera noche de fiestas patrias en la capital deja 3 homicidios. 2 de ellos en La Granja, donde un hombre fue baleado por la espalda y una persona en situación de calle fue golpeada. Mientras, en Santiago Centro, un ciudadano colombiano fue baleado al interior de su vehículo. Los detalles con Pablo Rivera. ¿Qué tal? Buenas tardes.
3: Sí, ¿qué tal, Fernanda? Muy buenas tardes. Cargada agenda policial en la región metropolitana y que comenzamos en la comuna de La Granja, donde un hombre de aproximadamente 50 años se perdió la vida tras recibir un disparo por la espalda. Según los primeros antecedentes, este hecho ocurre en el pasaje número 6, donde la víctima, un vecino del sector, por razones que se desconocen, habría mantenido un altercado con entre 1 a 2 sujetos, y es en ese contexto en donde termina recibiendo un impacto balístico y lamentablemente falleció mientras era trasladado en un vehículo particular hasta un recinto asistencial. En el lugar de los hechos se encontraron alrededor de 15 vainillas percutadas correspondientes a munición 9 milímetros, aunque aún no se ha logrado establecer si es que hubo o no un intercambio de disparos o efectivamente los impactos balísticos fueron percutados todos con un misma arma. El fiscal del equipo contra el crimen organizado y homicidios de la Fiscalía Nacional, Ignacio Rivera, entregó mayores antecedentes sobre este procedimiento.
4: El fallecimiento de un ciudadano adulto de alrededor de 50 años, quien habría recibido un impacto balístico, en este caso por la espalda, y habría fallecido camino al hospital. Habría recibido un impacto balístico y en el sitio del suceso se encuentran alrededor de 15 disparos y vainilla en este caso. Que una víctima masculina de alrededor de 50 años, que durante el transcurso del día a día ha estado compartiendo con otros vecinos y que al parecer habría tenido un altercado con personas que por ahora se desconoce y habría recibido un impacto balístico.
3: Bien, en otro hecho policial, pero nos vamos a mantener en La Granja, esta vez a la intersección de calle Quinteros con el pasaje 14 Poniente, donde la víctima, un hombre en situación de calle, por razones que se desconocen, es que se habría enfrascado en una discusión con un segundo sujeto, y es durante el calor de esta discusión que este segundo hombre termina utilizando un objeto contundente, golpeándolo en reiteradas ocasiones y lamentablemente quitándole la vida en el lugar. El presunto autor, cabe recalcar, de este delito logró ser detenido en los minutos posteriores por parte de personal de carabineros. En un procedimiento que en el lugar se encuentra trabajando personal de la Brigada de Homicidios de la Policía de Investigaciones. Nosotros, hace solo minutos, pudimos conversar con un vecino del sector quien dice conocer a la víctima. Pasemos a escuchar su relato.
5: En la mañana vi que estaba botado ahí, no, y no se distinguía que el pueblo taparon. Le decía el pingüino, se llama William, pero el apellido no sé. Vivía en la avenida San Gregorio, tenía una ruca ahí, un ruco. Al lado sur de la cancha, la avenida San Gregorio. Siempre se escuchan ruidos, gritos y cuestiones. Bueno, ya ni se le ata, después le dejan súper tranquilo. ¿Quién sabe qué pasó?
3: Bien, nos trasladamos ahora hasta la comuna de Santiago, calle San Diego, en donde un ciudadano de nacionalidad colombiana, mientras se encontraba al interior de su automóvil, habría sido atacado desde otro vehículo que se encontraba en movimiento, recibiendo así al menos 2 impactos de bala, los que en definitiva terminaron por provocar su fallecimiento en el lugar. Cabe recalcar que este sujeto no mantenía antecedentes penales, además de que el vehículo estaba registrado a su nombre y no mantenía encargo vigente por robo, por lo que las policías trabajan en establecer cuál habría sido la dinámica y si es que hubo o no alguna especie de persecución entre estos dos vehículos. Quien se refirió al respecto fue el inspector Roberto Soto, de la Brigada de Homicidios Centro Norte de la PDI.
6: Mantenemos una persona fallecida de nacionalidad extranjera. Al momento tiene registro de cédula de identidad para extranjeros. Las personas entrevistadas actualmente señalan de haber escuchado a lo menos 2 disparos en el sector. La persona se encuentra fallecida al interior del vehículo.
3: Bien, informe policial que cerramos en Cerro Navia, donde al interior de un domicilio se encontraron vestimentas que simulaban ser de carabineros y de la Policía de Investigaciones. Además, se logró la incautación de munición de distinto calibre y droga que estaba lista para ser distribuida. Durante este procedimiento se logró la detención de una mujer que ya contaba con medidas cautelares. Esta mujer pasará durante esta jornada al respectivo control. control de detención, Fernanda.
2: Gracias por la información, Pablo Rivera. Buenas tardes.
3: Muy buenas tardes.
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2: El remo sigue cosechando medallas doradas para Chile en los Juegos Ode Sur y el equipo chileno de Copa Davis vive su última jornada de entrenamientos antes de enfrentar mañana a España en el Estadio Nacional. Rodrigo Gómez nos cuenta de todo. ¿Qué tal? Buenas tardes.
7: Hola, ¿cómo están? Muy buenas tardes. Como tú lo apuntabas, el Team Chile de remo vuelve a brillar en su último día de competencia por los Juegos Sudamericanos de Santa Fe en Argentina, porque en este 18 de septiembre ha alcanzado su oro número 18. El cuadro nacional, compuesto por Antonio y Melita Abraham y Cristina y Victoria Hostetter, se impusieron en la final del cuatro pares femeninos con un tiempo de 6 minutos 12 segundos y 54 centésimas. Después remató Brasil y Perú, así que suman el oro 18 y se consagran como los líderes del medallero, específicamente en el remo, con 6 medallas doradas. Buenas noticias siempre en esa competencia. Además, se dieron 3 medallas de plata para Andoni Javach, segundo en individual masculino, y en el cuádruple par masculino también hubo plata, y también se culminó con el 8 con timonel mixto, también se obtuvo una medalla de plata. Así que buenas noticias para el Team Chile en el remo, que se destaca como siempre ya en el último tiempo en cada una de las competencias. Habrá fútbol esta tarde también en el marco de los Ode Sur. Va a estar jugando la selección chilena frente a Perú. Ganó en el primer partido a Panamá 4-1, así que veremos cómo le va el equipo de Sebastián Miranda, que va a la cancha a las 3 de la tarde, también en el marco de los Juegos Ode Sur. Calentando motores en Cooperativa Deportes para la transmisión de la Copa Davis. Este sábado 19 de septiembre y domingo 20 de septiembre habrá actividad en el CUR Central Anita Lizana del Estadio Nacional, porque desde las 13 horas se van a enfrentar Alejandro Tabilo y Cristian Garín. Tabilo ante Mérida, Garín ante Yodar. Son rivales importantes para este duelo frente a los españoles, y vamos a escuchar al capitán del equipo de Copa Davis, al histórico, a Nicolás Massú, que habla de esta competencia que será de 2 días y cómo ve las posibilidades frente a los europeos.
8: Son 5 puntos que se juegan en 2 días, y siempre lo he dicho que hay que ser muy estratégico, pensar muy bien qué es, cómo uno juega su ficha. La verdad que tenemos un equipo multidisciplinario espectacular, que me ayudan todos. La verdad que nos conocemos hace muchos años, jugadores con más experiencia, otros como Benja que están entrando, y la verdad que muy feliz de poder tener esta oportunidad de jugar con una potencia como España. Ya lo dije el otro día en la conferencia, llevamos muchos años esto y bueno, queremos seguir creciendo, pensando en que en el futuro las cosas sigan mejor, que tenemos el ánimo, la disposición.
7: Ahí estaban las declaraciones de Nicolás Massú. Estaremos acá en Cooperativa Deportes con el tenis este fin de semana. Recordemos entonces a Alejandro Tabilo, que está 28 en el ranking de la ATP, se va a enfrentar a Daniel Mérida, 41 en el escalafón, así que ahí hay una cierta ventaja para el nacional. Y después, en el segundo turno de la jornada sabatina, Cristian Garín, que está en el ranking 133, se va a medir a Rafael Yodar, que está 14 del mundo. Ahí hay una dura batalla que tiene que dar el tenista nacional. Así que eso en la previa de la Copa Davis, que obviamente se va a tomar la agenda de este fin de semana deportivo en las fiestas patrias. Sepamos de fútbol, porque durante esta jornada habrá competencia y están todos los ojos, por ejemplo, en la Liga Española, en lo que está ocurriendo con el Betis de Manuel Pellegrini, que vuelve a ganar, que se está listando para enfrentar durante esta fecha, el día domingo, al Deportivo La Coruña. Mañana va a jugar, por ejemplo, Gabriel Suazo frente al Barcelona a las 4 de la tarde con el Sevilla. Pero lo que está haciendo Manuel Pellegrini da que hablar en España, porque su equipo está tercero en la tabla. Tiene por delante al Real Madrid y al Barcelona. Es decir, está con una campaña muy destacada, tiene solo una derrota en lo que va de esta competencia, y el resto solo han sido victorias para el equipo de Manuel Pellegrini, que así analiza y entrega la clave de su gran presente en la liga.
1: El conformismo es lo que tratamos siempre de dejarlo de lado, sin dejar tampoco de alabar lo que se ha hecho, porque es muy difícil de lograrlo, y más que todo, ¿cómo se ha hecho? Pues se ha hecho con un plantel, se ha hecho, como digo, en distintas circunstancias. Perdimos un momento muy feo contra Levante, pero nos sirvió para levantarnos rápidamente, nada menos que contra Real Madrid. El equipo sabe hacer autocrítica y después buscamos en el partido siguiente intentar seguir poniendo nuestras aptitudes futbolísticas. Así que ojalá sigan, estamos comenzando. La ambición, como digo, tiene que ser de en cada partido de aspirar a ganarlo, pero en base a un fútbol y en base a lo que trabajamos semana tras semana.
7: Es entonces con la realidad del técnico Manuel Pellegrini, que sigue siempre en la órbita de la selección chilena, pero por lo pronto en el tercer lugar de la liga y compitiendo de buena forma junto al Betis. Lo decíamos, en España estará el Sevilla enfrentando al Barcelona, eso va a ser mañana, y hoy día a las 4 de la tarde Español de Barcelona va a recibir a Elche, donde juega Lucas Cepeda, una realidad opuesta al equipo de Pellegrini porque está en la última posición de la tabla, le ha ido bien esta temporada, pero Cepeda dentro de todo también trata de destacarse los minutos que le da el entrenador. Así que eso con la actualidad deportiva, y recordando que entonces a las 3 de la tarde comenzará el juego de los Odesur entre Chile y Perú, un clásico en el sub-20 en el fútbol de esa competencia.
2: Gracias, Rodrigo Gómez. Buenas tardes.
7: Buenas tardes.
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2: Cambiamos un poco el tono. La lluvia fue la sorpresa en la inauguración de la Pampilla de Coquimbo, aunque no empañó la celebración. En tanto, en Vicuña, el fuerte viento obligó a suspender la inauguración de la Pampilla de San Isidro. Carlos Ruiz nos comenta cómo se vivió la jornada inaugural de las fiestas patrias en Coquimbo. ¿Qué tal? Buenas tardes.
10: Buenas tardes. Con el tradicional corte de cinta y el primer pie de cueca protagonizado por el alcalde de Coquimbo y la alcaldesa de Liguera, se dio oficialmente el vamos a la Pampilla de Coquimbo. La celebración se extenderá hasta este domingo 20 de septiembre y ya desde hace varios días son miles las personas que se encuentran acampando en los cerros del recinto a la espera de las distintas actividades y espectáculos preparados para estas fiestas patrias. La jornada inaugural tuvo además música en vivo con la presentación del ex vocalista de Ráfaga, Rodrigo Tapari, y aunque la lluvia fue la sorpresa durante la jornada, esto no logró empañar el ánimo de quienes llegaron hasta el principal recinto de celebraciones en esta región.
11: Bueno, la Pampilla para nosotros es una tradición. Año a año venir a la Pampilla es ya nuestra identidad como coquimbanos.
12: Felices, pues. Y estábamos un poco tristes cuando se dijo que no se iba a hacer la Pampilla, pero ahora es feliz. No venimos a pasarlo acá, bonito y tranquilo en la Pampilla.
10: Pero donde sí el clima obligó a modificar el programa fue en Vicuña, específicamente en la Pampilla de San Isidro. Los fuertes vientos registrados en el Valle de Elqui llevaron al municipio a suspender el show inaugural como medida preventiva para resguardar la seguridad de los asistentes. De todas maneras, se espera que durante esta jornada se puedan reanudar las celebraciones. Eso sí, el pronóstico mantiene la inestabilidad de la región de Coquimbo, con probabilidad de chubascos en distintos puntos del territorio.
2: Sí, algunas personas perdieron todo, casi todo ahí en Vicuña. Nos vamos más al sur del país. El Servicio de Salud Chiloé refuerza la continuidad de la atención de urgencia durante estas fiestas patrias y llama a celebrar con responsabilidad. En Castro las celebraciones parten esta jornada. Soledad Lorca, ¿qué tal? Buenas tardes.
13: Buenas tardes. Con el objetivo de resguardar la continuidad de la atención de salud durante el feriado de fiestas
9: patrias, el Servicio de Salud Chiloé informó que la red de atención primaria va a mantener operativos sus dispositivos de urgencia y hasta el domingo 20 de septiembre, de acuerdo con la programación de cada establecimiento y la gestión municipal correspondiente. Junto con reforzar la disponibilidad de los equipos asistenciales, la institución también hizo un llamado a la comunidad a disfrutar estas celebraciones con responsabilidad, promoviendo el cuidado y la prevención de accidentes. Beatriz Arriagada, coordinadora de la red de urgencia del Servicio de Salud Chiloé, entregó un detalle de lo que ha acontecido durante los últimos días.
13: Durante las últimas semanas en nuestra provincia, la cantidad de atenciones de la red han fluctuado entre 4.300 y 4.700 atenciones aproximadamente en todos los dispositivos de urgencia, tanto de hospitales como de APS, y de ellos podríamos decir que un tercio de estos son de causa respiratoria y dos tercios han sido de otros tipos de causas en que los pacientes consultan en la red. Desde la red de urgencia recomendamos el buen uso de la red y la necesidad de que todos se cuiden durante estas fiestas patrias, que si van a manejar, no beban, y si beben, entreguen las llaves.
9: Desde la jornada de ayer, a partir de las 12 horas y durante los días 18, 19 y 20 de septiembre, los dispositivos de atención primaria de urgencia también van a mantener su funcionamiento conforme a la programación definida por cada establecimiento. Los servicios de urgencia rural, los servicios de atención primaria de urgencia y servicios también de alta resolutividad van a estar destinados a atender problemas de salud agudos que requieran una atención oportuna y que no necesariamente corresponden a una emergencia vital. El jefe provincial del SAMU Chiloé, Sebastián Schmoll, también hizo un llamado a la comunidad a celebrar con responsabilidad, poniendo especial énfasis en la prevención de accidentes de tránsito y agradeciendo también a todo el equipo que va a trabajar durante este fin de semana.
14: Como SAMU Chiloé, nos hemos preparado para estos días reforzando la cobertura de los turnos, procurando mantener nuestras ambulancias operativas y disponibles para responder a las emergencias que se pueden suscitar. Quiero aprovechar de agradecer especialmente a nuestros funcionarios que van a estar de turno mientras muchos van a estar celebrando, a quienes van a estar en las ambulancias, los equipos interventores, en el subcentro de regulación y despacho, al equipo logístico y administrativo del SAMU que permiten mantener operativo el sistema. Muchas gracias por su compromiso.
9: Y en el marco de las actividades que se desarrollan por estos días, en el caso de la provincia de Chiloé, hasta ahora se está realizando el desfile tradicional en la Plaza de Armas de Castro, para luego a las 14 horas inaugurar la fiesta de la chilenidad en el Parque Municipal de la capital provincial de Chiloé, que va a contar con diversos puestos con comidas típicas, juegos y presentación de agrupaciones musicales.
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2: Y revisamos también el balance de carreteras de las últimas horas. Volvemos a tomar contacto contigo, Pablo Rivera, buenas tardes.
3: Sí, Fernanda, retomamos el contacto, esta vez para dar cuenta del balance que entregó Carabineros durante esta jornada bajo el contexto de las fiestas patrias. Bien, desde ayer hasta la fecha han salido de la región metropolitana más de 154.000 vehículos, bien digo, 12.000 menos de lo proyectado, lo que representa un 12%. Mientras que a nivel nacional se han fiscalizado más de 16.000 vehículos con 4.775.000 exámenes, tanto de alcotest como de narcotest, dejando hasta el momento un total de 52 personas detenidas, 35 por conducción bajo los efectos del alcohol y 17 bajo los efectos de las drogas, cursándose un total de 145 infracciones. En lo que respecta a los siniestros viales, son 13 los que se han producido a nivel nacional, los que han informado Carabineros, dejando lamentablemente 13 personas fallecidas en distintas regiones del país. Así lo informó el general Víctor Bielma, jefe de zona Tránsito, Carreteras y Seguridad Vial.
16: Se han fiscalizado más de 16.400 vehículos. De ello, hemos practicado más de 4.700 exámenes, arrojando un resultado de 52 detenidos, de ellos, 35 de ellos asociados al consumo de alcohol en la conducción y 17 asociados al consumo de droga también en la conducción. Debemos lamentar a nivel nacional la cantidad de 3 personas fallecidas en un atropello y 2 choques, ¿no es cierto?, ocurridos en la región metropolitana, en la región de Los Ríos y en la región de la Araucanía respectivamente.
3: Cabe recalcar que si se compara con la misma fecha del año pasado, había solo una persona fallecida en accidentes de tránsito, lo que significa un aumento del 200%, cifras que preocupan a las autoridades, por lo que en estos casos el llamado siempre es a celebrar con precauciones y no beber alcohol si es que se va a manejar, Fernanda.
2: Gracias, Pablo Rivera. Buenas tardes.
3: Muy buenas tardes.
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2: Balance de carreteras en fiestas patrias. Hay 52 detenidos y 3 personas fallecidas en un atropello y 2 choques. Salieron menos vehículos de los que se había proyectado para la capital. Primer tedeum ecuménico del presidente Kast. En la mañana se tomó la foto oficial junto a su gabinete en La Moneda. Esta tarde asistirá a la gala presidencial en el Teatro Municipal. Hay desvíos en Santiago Centro. Es el tiempo de la reflexión serena y sin ideologías, pensando en el bien de Chile. Cardenal Chomalí entregó mensajes sobre la pobreza, la violencia, la corrupción y la fragmentación política en su homilía de fiestas patrias.
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2: Hasta aquí las noticias. Ya ha subido bastante la temperatura en la capital. Estamos bordeando los 26 grados. Muchísimas gracias por informarse con nosotros.
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4: 26 grados. 26 grados en Santiago. 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

0: ¿cómo están? Buenas tardes. Volvemos a retomar el contacto, poquitos minutos de terminar la segunda edición del diario de Cooperativa, porque hace algunos momentos se sintió un fuerte sismo aquí en la capital, por lo menos aquí en los estudios de Cooperativa, en el barrio Yungay, en Santiago Centro. Se sintió bastante fuerte. Hasta ahora la información que mantenemos es que se trata de un temblor de magnitud aproximada de 4.4 grados a 13 kilómetros de Las Condes. Vamos a las calles de Santiago a ver también cómo se sintió durante estas celebraciones de fiestas patrias. Cristian Aburto, ¿qué tal? Buenas tardes.
1: Así es, Fernanda, buenas tardes. Nos encontramos nosotros justo acá, muy cerca del Palacio de la Moneda. Nosotros íbamos en metro cuando se desarrolló este temblor, así que ahora vamos a conversar con algunas personas que se encuentran acá en este lugar, en concreto en Teatino, con la Alameda. Vamos a ver si alguna persona sintió este temblor. Vamos a preguntarles. Hola, hola, muy buenas tardes. Cristian Aburto de Radio Cooperativas, estamos en vivo. Quería preguntarles si sintieron el temblor hace poquito momento.
2: Yo ya creo que lo sentí recién.
1: ¿Sintió?
2: Sí.
1: ¿Y cómo lo percibió? ¿Lo sintió fuerte?
2: No, no lo sentí fuerte, pero se movió.
1: ¿Fue más ruido, quizás
2: no,
1: más
2: no movimiento? No, aquí no se siente ruido, pero sí se movió esta cosa.
1: ¿Y no estaba sentada cuando
2: aquí, pasó? Claro, y esto es difícil de mover, pero se movió.
1: ¿Usted pensaba que era el metro?
2: El metro que se había movido, no. No, pero se sintió un poquito, ya.
1: Efectivamente fue un temblor 4,4 por Las Condes.
2: No puedo creer.
1: Pero claro, no fue una intensidad tan superior.
2: No, se sintió. Por eso ya les dije. Y me dicen, no, hay que pasar el metro por debajo. Pero no, no era el metro.
1: Era temblor. Era un movimiento normal.
2: Sí.
1: ¿O no vio alguna persona que quizás tuviera algún tipo de reacción antes de...?
2: No, y quedaría poquita gente. No. No hay ni los departamentos. Como son oficinas y ministerios, no sé yo, pero...
1: ¿Usted sintió el temblor? Nada, no sentí nada. Acá estamos junto a tres personas y de las tres, dos sintieron el temblor y una lo sintió. Así que, perfecto. Muchas gracias, que les vaya muy bien. Perfecto,
0: sí.
1: Acá estábamos conversando entonces con algunas personas que nos decían, algunas que sintieron el temblor, otras que no, lo confundían incluso con el movimiento del metro, como estamos justo al exterior de el Metro Moneda, muy cerquita de, por supuesto, el Palacio de la Moneda. Pero claro, diferentes opiniones de lo que fue este movimiento telúrico 4,4, como bien decías, Fernanda, acá en la región metropolitana.
0: Sí, bueno, actualizamos hace un momento el Centro Sismológico Nacional de la Universidad de Chile actualizó que se trató de un sismo 4.7 a 97 kilómetros de profundidad y el epicentro fue a 4 kilómetros del noroeste de Farellones, epicentro aquí en la región metropolitana. Parece que todavía no fue tanto lo que sintió la gente, estaba algunos más concentrados de su celebración, que lo que vemos, por ejemplo, en las fondas aquí, en las distintas televisiones que tenemos en el estudio. Y como tú nos contabas, igual, Cristian, las personas del metro confundieron un poco el movimiento, que por cierto fue bastante largo, tuvo, digamos, como dos momentos de un poquito más de intensidad. Al principio se sintió el movimiento, luego paró unos segundos y volvió un movimiento un poquito más pesado ya al terminar este temblor, que repetimos entonces fue de 4,7 grados de magnitud a 4 kilómetros al noroeste de Farellones y una profundidad de 96 kilómetros de profundidad. Si usted lo sintió, está en la región metropolitana, estaba celebrando, nos puede contar a través de un WhatsApp a más 569-7888-0770 de el WhatsApp Cooperativa, ahí que nos puede comentar. Cristian, ¿estarás con más personas que nos puedan comentar a ver si es que también sintieron este temblor?
1: Sí, nos movimos un poquito más hacia el poniente. Específicamente ahora estamos en la Alameda con Amunate y vamos a conversar con algunas otras personas a ver si sintieron este movimiento telúrico. Hola, muy buenas tardes. Mi nombre es Cristian Aburto de Radio Cooperativa. Quería preguntarle si sintió el temblor de hace poquitos momentos.
3: No, nada.
1: ¿No sintió?
3: Nada.
1: ¿No, ningún
3: momento
1: telúrico?
3: No, yo nada. ¿Sabe qué? ¿Sí, sobre qué? No sentí nada.
1: Perfecto, muchas gracias. ¿Usted sintió el temblor?
4: No, pero como que, claro, yo como tengo vértigo, no sé si mueve o no se mueve. ¿Pero a dónde fue?
1: Acá, en la región metropolitana, fue camino a Farellones, 4,7.
4: Ah, ya. Ojalá no haya pasado nada, usted.
1: Pero tampoco lo sintió usted.
4: Nada, porque como tengo vértigo, entonces ando como que si es mareo o no mareo, era lo mismo. Nada más que cuando caiga el techo ahí, no se da cuenta.
3: Nosotros ya estamos acostumbrados a los temblores, en verdad. Yo ya no les tengo ni miedo, ni arranco. Porque tengo cultura.
1: Muchas gracias, que le merecen esto.
0: Perfecto, sí, cultura ahí de temblores, decía la señora, ¿cierto, Cristian? De que ya sí, no les tienen miedo, no los sienten, que en todo caso, sí, vuelvo a repetirles, aquí en los estudios de cooperativa en barrio Yungay se sintió bastante fuerte. Cristian, ¿algo más que nos puedas contar ahora?
1: Claro, tal como decía la última señora que sacamos recién al aire, claro, en Chile se tiene una cultura sísmica en general bastante buena, muchas personas no le temen a estos temblores y algunos ni siquiera lo sintieron, 4,7 grados como bien decía Fernanda. Entonces, claramente, al menos acá en la Alameda, como bien decíamos, muy cerca del Palacio de la Moneda, todo transcurre con normalidad. No ha habido ninguna alteración, ni ninguna persona que haya resultado afectada producto de este temblor, pero todo normal, todo en el transcurso normal de lo que son estas fiestas patrias y, por supuesto, este 18 de septiembre, Fernanda.
0: Gracias, Cristian. Retomamos cuando se amerite.
1: Perfecto, buenas tardes.
0: Vamos a otro punto del centro de Santiago. Estábamos contando hace un rato y durante toda la jornada cómo se vivió el Tedeum ecuménico ahí en la Catedral Metropolitana. Nos estuvieron contando Cristiana Burto y también Paula Kelly, que está en otro punto de la capital. ¿Qué tal, Paula? ¿Cómo se sintió el temblor en ese lugar?
5: Sí, acá Fernanda, en pleno centro de Santiago, la verdad es que fue bastante corto este movimiento telúrico, pero sí se sintió con fuerza acá en el centro de la capital. La verdad es que es un panorama bastante inusual, como son días feriados, está un poquito más vacío que lo general el movimiento acá en la Plaza de Armas. Por lo general siempre hay harta gente, bueno, hoy día hay menos gente que en otras ocasiones, las personas se dieron cuenta de este movimiento telúrico, pero no generó mayor miedo. Fue, como decíamos, bastante corto, la gente lo sintió, intentó ponerse a resguardo, fue sorpresivo porque fue rápido, pero no duró mucho tiempo, así que todo bien por acá en el centro de Santiago. Como decíamos, hay bajo flujo de personas acá en la capital debido a estos días feriados, entonces se vivió, la verdad, con bastante tranquilidad, al menos acá en el centro de la capital.
0: Sí, Paula, como comentábamos, esto tuvo un epicentro aquí en la región metropolitana, 4 kilómetros al noroeste de Farellones, por lo que también muchas de las personas que están fuera de Santiago estos días, digamos que se salvaron un poquito de este temblor aquí hoy, 18 de septiembre. Gracias, Paula, retomamos en cualquier momento.
5: Chao, buena tarde.
0: Tenemos una conexión más también, vamos a las afueras del metro Quinta Normal. Pablo Rivera está ahí también y nos cuenta cómo se sintió este temblor 4.7. ¿Qué tal, Pablo? Buenas tardes.
6: Sí, ¿qué tal, Fernanda? Muy buenas tardes. Nosotros íbamos de camino a la estación de metro Quinta Normal, la línea 5 del metro. De momento, contarte que todo se está desarrollando con normalidad, la gente se está transitando de forma normal. Yo me encuentro precisamente aquí con Jaime, vecino. Muy buenas tardes, estamos en vivo para Radio Cooperativa. Cuénteme, ¿usted sintió el temblor?
7: Fue un poco fuerte, estoy mirando aproximadamente 4.5. Los grados
6: 4.7 fue el noroeste de Farellones,
7: claro. Y eso, yo por mi parte no tengo miedo para nada, lo tememos.
6: Está acostumbrado ya. Claro. ¿Y qué estaba haciendo? Cuéntenos un poquito, ¿qué estaba haciendo al momento del temblor? ¿Estaba comprando?
7: No, es que...
6: Usted me dice que vive por aquí cerca, ¿no?
7: No, acá al lado. Es que resulta que yo tengo un simulador de vuelo y soy piloto virtual y piloteo avión, chicos. Estaba aterrizando en
6: Balmaceda
7: y
6: esto
7: es movimiento.
6: Ah, mire, estaba aterrizando. Cuéntenos un poquito, el temblor le complicó un poquito el momento de la simulación o ya está acostumbrada.
7: Estoy acostumbrada.
6: Ya, sí. En su casa no se cayó nada.
7: No, fue tan fuerte. Fue un momento bien. O sea, fuerte y leve. O sea,
6: claro, como que fue aumentando de a poco, ¿no?
7: Claro, después ya se paró.
6: Sí, no le tiene miedo, está acostumbrada. No. Ya, vecino, muchas gracias. Hiciste muy bien.
7: Feliz 18 a todo el mundo, pues, chiquillos.
6: Igualmente, muchas gracias, que esté muy bien. Sí, las personas que aprovechan de entregarnos buenos deseos en estas fiestas patrias. Como yo te decía, Fernanda, y tal, ¿cómo lo daba a entender esta persona, este vecino? aquí del barrio Yungay. Nosotros íbamos de camino al metro Quinto Normal, a la línea 5 del metro, cuando nos topamos con este con esta persona. De momento contarte que está todo normal, la gente está transitando de forma muy normal en el día a día, no hay mayor afectación. Muchos de ellos dicen ya estar acostumbrados a lo que es estos tipos de movimientos telúricos en la región metropolitana, principalmente en Chile. Recordemos, Chile es un país sísmico. Nosotros de momento seguimos de camino a la estación de metro, estamos a poco más de una cuadra, la gente está transitando, todo normal, no hay ningún problema. Vamos a intentar conversar con... Amigo, muy buenas tardes, muy breve, estamos en vivo para Radio Cooperativa. ¿Sintió el temblor?
8: Sí. Estábamos ahí en mi departamento y sí, se sintió más o menos unos 5 segundos más o menos.
6: ¿Qué, alguna complicación o todo normal, ya está acostumbrado?
8: No, me mareé, es la primera vez que siento.
6: ¿Ah, se mareó?
8: Sí, me mareé un poco.
6: ¿Y qué, sintió alguna complicación médica? ¿Tuvo que ser asistido?
8: No, mareo leve, pero no fue tan grave, ¿no? Pero fue un mareo leve.
6: ¿En su departamento?
8: En mi departamento.
6: ¿No se cayó nada?
8: No, pero sí, la cama se movió y ahí fue que sentí el temblor.
6: Bajaron al tiro, ¿no?
8: No,
6: por precaución, no se quedaron arriba.
8: Esperamos, digamos, que si es que se movía más, ya bajábamos, ¿no? Pero tranquilo.
6: Claro, ¿están acostumbrados a este tipo de situaciones?
8: No, la verdad que no. Yo primera vez que sí siento.
6: ¿Primera vez? ¿Cuánto tiempo lleva en Chile?
8: 4 meses.
6: No está acostumbrado.
8: Sí, no. Por eso es que me mareé un poco, ¿no?
6: Bueno, aquí en Chile tiembla seguido.
8: Sí, me han contado, sí, que bastante, pero bueno, no me iré acostumbrando, ¿no?
6: Aunque bueno, que esté muy bien, amigo, te pasaste, muchas gracias.
8: Igualmente.
6: Sí, ahí están declaraciones que íbamos recogiendo mientras vamos caminando por la calle, saliendo ya del barrio Yungay. De momento es la primera persona que nos dice abiertamente que tuvo algún tipo de complicación, en este caso sintió mareos, aunque afortunadamente no se vio en la obligación de bajar, de descender desde donde estaba su departamento hasta la calle. Como mencionaba Fernanda, el tránsito aquí está normalizado, no hay mayor afectación, los almacenes, los recintos de comida están todos operando con normalidad, Fernanda.
0: Gracias, Pablo Rivera. La última actualización es que este sismo fue de magnitud 4.8, lo actualizó hace poquito el Centro Sismológico Nacional, lo repetimos, 4 kilómetros al noroeste de Farellones, a 98 kilómetros de profundidad. Hasta aquí esta pequeña síntesis por este temblor que nos ocurrió este 18 de septiembre, que se conmemora la primera Junta Nacional de Gobierno. Nosotros nos reencontramos cuando la noticia lo amerite.
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8: 26 grados. 26 grados en Santiago. Cooperativa. 2:34 minutos. 2:34 minutos.
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9: 27 grados. 27 grados en Santiago. Cooperativa. 3:31 minutos. 3:31 minutos.
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5: Veintiséis grados en Santiago. Cooperativa. 4:30 minutos. 4:30 minutos.
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6: 26 grados. 26 grados en Santiago. Cooperativa. 5:28. 5:28.
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2: 25 grados. 25 grados en Santiago. Cooperativa, 6:30 minutos. 6:30 minutos.

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5: ¿Qué tal? Muy buenas tardes. Vamos con una nueva revisión de noticias aquí en Cooperativa. Les cuento que a esta hora en la capital los cielos están nublados y se registran 26 grados de temperatura en estas fiestas de 18eras, que la gente ya las disfruta hace bastante horas. Nos vamos a las calles de Santiago para revisar información respecto a las actividades presidenciales en torno precisamente a estas fiestas patrias. Carla Fernández, tú tienes los detalles. Buenas tardes.
18: ¿Qué tal, Brian? Muy buenas tardes. En medio de las celebraciones de fiestas patrias, el Teatro Municipal de Santiago se convierte una vez más en escenario de una de las tradiciones republicanas más antiguas del país. Se trata de la tradicional gala del 18 de septiembre, una actividad que reúne a autoridades y que contó con la presencia del presidente de la República, José Antonio Kast, y con la primera dama María Pía Arrizola. Se hicieron presentes en una ceremonia que combina la conmemoración de la primera Junta Nacional de Gobierno con presentaciones de artistas de ópera, ballet y música. Contó con la participación también de autoridades de gobierno como el ministro de Seguridad Pública, Martín Arrau, el ministro de Vivienda y Urbanismo, Iván Poduje, de la Secretaría General de la Presidencia, José García Ruminot, también la presidenta del Senado, Paulina Núñez, y el ministro de la Corte Suprema, Ricardo Blanco, en representación de Gloria Ana Chevesich, y también el alcalde de Santiago, Mario Desbordes, quien se refirió a esta ceremonia. Lo escuchamos.
19: Una de las dos ceremonias oficiales del día 18 de septiembre, el día que se conmemoramos nuestras fiestas patrias. Les gusten a algunos, efectivamente también la independencia, el acta de la independencia fija el 18 de septiembre de 1810 como el inicio de la revolución, dice el acta, y por lo tanto el inicio del proceso de independencia. Hoy día es el día de Chile, el día de la patria, y el Te Deum en la mañana, y esta fiesta que históricamente ha dado el Teatro Municipal de Santiago con el presidente de la República es la otra actividad de fiestas patrias. Mañana es la gloria del ejército, así que hoy día estamos celebrando nuestro cumpleaños patrio con una cantidad enorme. Ustedes han visto embajadores, representantes de distintos países, ministros de Estado, subsecretarios, Fuerzas Armadas y autoridades de todo Chile.
18: Bien, ahí tenemos parte de las palabras del alcalde de Santiago sobre esta ceremonia, que es una tradición que se remonta a los primeros años del siglo XX y que tiene como antecedente los antiguos bailes de salón que se realizaban en el Palacio de la Moneda para celebrar estas fiestas patrias, Brian.
5: Claro, ahí estaban todas las personas, estaba todo el gobierno, los cercanos al presidente José Antonio Kast. Carla, también consultarte por la situación en las calles. ¿Ha habido algún problema al entorno de este lugar? ¿Cómo ha estado el tránsito? También la gente, ¿cómo ha estado celebrando estas fiestas patrias?
18: Sí, respecto al tránsito, son varias las calles aledañas al Teatro Municipal que están cerradas, como la calle San Antonio y Maquier, y también Agustinas. Por este motivo es que las micros del sistema red tuvieron que optar por desvíos. Y bueno, respecto a la prensa, es que nos encontramos a las afueras del recinto, ya que es un evento privado, una actividad que durará aproximadamente hasta las 19:30 horas acá en el Teatro Municipal, Brian.
5: Después de eso tú te vas a las fondas a celebrar también con la gente, y ahí para que estemos con el pulso de Cooperativa.
18: Ahí estaremos.
5: Perfecto. Buenas tardes, Carla.
18: Buenas tardes.
5: Y nos vamos ahora hasta Valparaíso, porque un hombre fue detenido por la Policía de Investigaciones en un caso que se investiga con homicidio. Elizabeth Fuensalida, tú nos cuentas. Buenas tardes.
20: Hola, ¿cómo estás? Sí, para contarte que en tiempo récord, detectives de la Brigada de Homicidios de la PDI Valparaíso lograron detener a un hombre de 43 años, sindicado como el presunto autor de un homicidio de un joven de 23, ocurrido durante esta jornada en las cercanías del Estadio Municipal Ángel Navarrete Candia, donde se desarrollan las fondas de Limache. La víctima fue trasladada hasta el Hospital de Limache, recinto al que concurrieron detectives junto a un médico criminalística y peritos del laboratorio de criminalística por instrucción del Ministerio Público. El examen estableció que el joven, de nacionalidad chilena y sin antecedentes policiales, presentaba una herida cortopunzante en la zona torácica, lesión que le provocó un traumatismo mortal. Sobre las primeras diligencias realizadas, se refirió el jefe de la Brigada de Homicidios de Valparaíso al subprefecto Rodrigo Gallardo.
0: Una vez constituidos los detectives junto al medio criminalista en dicho centro asistencial, lograron establecer que la víctima corresponde a un hombre chileno de 23 años de edad, sin antecedentes policiales, el cual al examen del medio criminalista presentaba una herida corto penetrante torácica y su causa de muerte estaría correspondencia con un traumatismo torácico por arma corto penetrante. Paralelamente, los detectives se encuentran realizando diversas diligencias de investigación, realizando la entrevista de testigos, el empadronamiento de vecinos del sector y también recabando y analizando las cámaras de seguridad. Esto de esto de hecho ocurre cuando las víctimas se encontraban en esta plaza sentados y son abordados por un grupo indeterminado de sujetos, alrededor de 7 a 10, con quienes comienzan a discutir y posteriormente esta agresión.
20: Los detectives realizaron durante la jornada entrevistas a testigos, empadronamiento de vecinos y revisión de las cámaras de seguridad, diligencias que permitieron avanzar rápidamente en la identificación del presunto responsable. Finalmente, la Brigada de Homicidios confirmó la detención de un hombre de 43 años, quien es investigado como el presunto autor de este homicidio. La policía mantiene diligencias para establecer la dinámica exacta de los hechos y determinar el móvil del crimen. Entre las hipótesis que se manejan inicialmente, también se encuentra la posibilidad de un robo con homicidio debido a la eventual sustracción de especies.
5: Ahí teníamos toda la información desde Valparaíso con este hombre que fue detenido por la Policía de Investigaciones en un caso que se investiga con robo con homicidio. Y con esto termina esta síntesis informativa que es en nuestra sintonía con buena música aquí en Cooperativa.
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21: Cooperativa. 7 minutos. 7 minutos.

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4: 24 grados. 24 grados en Santiago. Cooperativa, 7:34 minutos. 7:34 minutos.
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5: Hay una cueca famosa que ha hecho vibrar la patria. Es linda y habla de amor. La escribió don Jaime Atria.
6: Esa es la gran consentida, porque siempre ha sido así. 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
5: Y la echamos con la consentida para los...

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4: 21 grados. 21 grados en Santiago. Cooperativa. 8:32 minutos. 8:32 minutos.
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8: ¿Qué tal? Muy buenas noches. Vamos con una nueva revisión de noticias aquí en Cooperativa. Les cuento que a esta hora en la capital los cielos están nublados y se registran a 20 grados de temperatura. Nos vamos a las calles de Santiago para revisar información respecto a las fondas del Parque O'Higgins, cómo se están celebrando. Carla Fernández, buenas noches.
9: ¿Qué tal, Brian? Muy buenas noches. Sí, me encuentro precisamente en las inmediaciones del Parque O'Higgins. Hoy se vive la segunda jornada de fondas y, como dato, solo ayer llegaron más de 30.000 personas, una cita que duplicó la asistencia de años anteriores. Acá se pueden encontrar una amplia variedad de cocinerías, locales gastronómicos y distintos espacios de juego dentro de la misma fonda. Pero vamos a lo que nos interesa, que es ¿Cómo los asistentes lo están pasando a esta hora aquí en el Parque O'Higgins? Amigo, en vivo para Radio Cooperativa, ¿cómo lo están pasando?
10: Hola, ¿qué tal? Súper bien. En símbolo de la chilenidad, el Parque O'Higgins, lo máximo.
9: Veo que estás tomando. ¿Cuál es el precio de tu trago?
10: Mira, estamos tomando piscolita con mi amigo. Está a 5 luquitas, así que no, súper bien.
9: ¿Y a quién vienen a ver esta noche?
10: Hoy día, Noche de Bruja, Luis Lambi, así que esperando que salga Noche de Bruja voy a bailar un ratito.
9: Brian, ahí teníamos parte de lo que nos cuenta los asistentes del Parque O'Higgins. Te cuento también que para esta jornada la cartelera incluye las presentaciones de el cantante urbano Jairo Vera, Noche de Bruja, un grupo de cumbia, grupo Altamar y Luis Lambis. Brian.
8: Carla, consultarte, ¿tú cómo has visto los precios? ¿Han estado bien, relativos? ¿Hace frío en el lugar? ¿A quién estás esperando también ahí para ver?
9: Mira, los precios varían entre los 5.000, una piscola por decirlo así, y un terremoto también bordean los 5.000. En cuanto a la comida, ahí es donde se suben un poco más los precios, por ejemplo, un anticucho a 8.000, 8.500, pero aún así, pese a los elevados precios que uno puede encontrar, la gente sigue comprando en estos puestos y, bueno, también se ve una alta afluencia de personas, cada vez llegan más, ya que recordemos que esta fonda dura hasta las 2 de la madrugada.
8: Muy buenas noches, Carla, y siga disfrutando del Parque O'Higgins.
9: Buenas noches.
8: Y nos trasladamos ahora hasta Quilpué porque una banda fue detenida mientras se dedicaba a la venta de drogas, esto en un local que ocupaban de fachada. Ellos vendían empanadas aprovechando el 18 de septiembre. Elizabeth fue en salida.